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0: The Final Countdown es el tercer álbum de estudio de la banda de rock sueca Europe. Fue lanzado el 26 de mayo de 1986 bajo el sello Epic Records. El álbum fue producido por Kevin Elson. The Final Countdown fue un gran éxito comercial y de crítica y alcanzó el número uno en los charts de éxitos de varios países.
2: Sometimes we say that Final Countdown was the best thing and the worst thing that happened to the band. Because it's very hard to follow up, but and everything we do is kind of compared to that, you know.
0: El álbum generó los sencillos Carry, Rock the Night y The Final Countdown, que por ello forman parte de los Radio Hits de Vox.

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3: Pedro Almodóvar se desnuda para cuestionarse en su película número 24. La crisis creativa, el miedo a repetirse como autor y la presión por cumplir las expectativas del público cada vez que estrena una película, esa es la trama que Pedro Almodóvar quiere plasmar en Amarga Navidad, una íntima pieza de autoficción y reflexión que el director español, a sus 76 años, viene a compartir con nosotros. Lo verdaderamente interesante de esta nueva película es ver la madurez de un cineasta que empezó siendo un completo autodidacta y se convirtió en un director de culto, tocando el cielo en Hollywood con el Oscar y consagrándose en Cannes. Ya está en cine.
4: Tengo 20 años de tu vida aquí y tengo suficiente dinero para que te partan las piernas.
5: No te reconozco, Mónica.
4: Ya sé que no me conoces, pero yo a ti sí.
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2: Este hit de 1987 es sinónimo de puro rock. Con ese inconfundible riff de guitarra de Slash que todos hemos intentado tocar alguna vez, la voz rasposa de Axl Rose y la intensidad emocional de la letra convirtieron esta canción en una de las baladas rock más importantes de la década. Sweet Child O' Mine es un himno atemporal que ha traspasado generaciones, y cada vez que la escuchamos, nos transporta de vuelta a esa época dorada del rock. Es por ello que Sweet Child O' Mine forma parte de los radio hits de Vox.

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1: ¿Has querido cambiar tus hábitos pero no has podido? Te entiendo. Te voy a contar en menos de un minuto una forma innovadora que te funcionará. James Clear, el autor del libro Hábitos Atómicos, sostiene que la clave para desarrollar hábitos duraderos es centrarse primero en crear una nueva identidad, ya que tus comportamientos actuales son simplemente un reflejo de tu identidad actual. Lo que haces ahora es una imagen especular del tipo de persona que crees que eres, ya sea consciente o inconscientemente. Para cambiar tu comportamiento para siempre, debes comenzar a creer cosas nuevas sobre ti mismo. Necesitas construir hábitos basados en la nueva identidad. Cambiar tus creencias no es tan difícil como piensas. Hay dos pasos. Decide el tipo de persona que quieres ser y dos, demuéstralo con pequeñas victorias. Por ejemplo, si quieres convertirte en un mejor escritor en tu identidad, conviértete en el tipo de persona que escribe 1,000 palabras todos los días. Entonces, tu pequeña victoria diaria es escribe un párrafo cada día de esta semana. Cada acción es un voto por el tipo de persona en la que deseas convertirte. Quien quieres ser está basado en quien crees que eres. Sígueme en redes sociales como @MarionCortina.
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2: Esta canción se lanzó en 1993 como parte de su álbum debut Everybody Else Is Doing It, So Why Can't We? Fue el primer gran éxito internacional de la banda, alcanzando los primeros lugares en listas de Estados Unidos y Europa. Con su distintiva mezcla de rock y letras emotivas, Linger marcó el inicio de una carrera brillante para los irlandeses. Desafortunadamente, hoy descansa en paz Dolores O'Riordan. Es por eso que The Cranberries forma parte de los Radio Hits de Vox.

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1: La sabiduría del entorno es saber cuándo detener tu marcha en la chamba o en tus finanzas. Hasta los animales más fuertes y adaptados de la evolución, como los yaks y los depredadores de la montaña, detienen su avance por instinto en la línea exacta donde el aire ya no sostiene la vida. Saben que forzarse más allá de sus límites representa una muerte segura. En contraste, el ser humano es el único capaz de pagar fortunas por adentrarse en zonas de colapso por pura vanidad o exhibicionismo. No te empeñes en conquistar cumbres estériles que exigen sacrificar tu salud o tu paz. El éxito real consiste en mantener el equilibrio y saber retirarte a tiempo antes de que el terreno te destruya.
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0: Este tema de 1995 fue parte de su exitoso álbum Jagged Little Pill, que redefinió el pop rock para una generación. La canción destaca por sus letras llenas de ironía y situaciones contradictorias interpretadas con la intensidad emocional que caracteriza a Alanis. En México fue un himno que resonó con jóvenes que encontraban en ella una voz honesta y sin filtros. 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
2: El video de Ironic, donde Alanis interpreta múltiples versiones de sí misma en un road trip, se volvió tan icónico como la canción misma, dejando una huella en el panorama musical de los 90. Es por ello que Alanis Morissette forma parte de los radio hits de

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1: ¿Sabías que existe un movimiento que se llama The Nap Ministry? El Ministerio de la Siesta en español. Sí, así como lo escuchaste. Dedicado a utilizar el descanso como una resistencia al capitalismo. Te cuento de volada qué es y cómo funciona. El Ministerio de la Siesta es un movimiento fundado por Tricia Hersey que ha tomado mucho auge en el mundo. Su enfoque es hacerte sentir menos culpable por descansar. Desde que fue fundado en 2016, este movimiento ha estado luchando contra la cultura grind del trabajo exhaustivo a través de experiencias colectivas de siesta, talleres, instalaciones de arte público y redes sociales. Las experiencias que han hecho son fascinantes. Tricia Hersey, la fundadora, cree que ahora, más que nunca, lo que deberías estar haciendo es descansar. Su trabajo se basa en la organización e investigación de archivos sobre el trauma cultural y la teología de la liberación afroamericana. Los principios del NAP Ministry son: 1. El descanso es una forma de resistencia y de reparación. 2. El cuerpo es un lugar de liberación. 3. Establece límites en el trabajo. Tricia Hersey dice que el capitalismo quiere que creas que tu cuerpo es una máquina y que no te pertenece. Estamos diciendo que no, tu cuerpo no es una máquina y te pertenece a ti mismo. Ahora puedes descansar y tienes un derecho divino de hacerlo. Así que date un huequito para que puedas descansar hoy. Sígueme en redes sociales como arroba Marion Cortina.
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2: Este clásico de 1999 es una de las canciones más icónicas de las boy band que definió la década de los 90. Se lanzó como parte del álbum Millennium. La canción alcanzó el primer lugar en múltiples listas en todo el mundo.
3: Number one, could you please sing the opening to I Want It That Way?
4: Really? Okay. You are my fire.
3: Number two, keep it going.
2: Consolidando a los Backstreet Boys como uno de los grupos más grandes de la época. Su combinación de letras emocionales, armonías perfectas, hizo que esta canción se convirtiera en un favorito eterno de los fans.
5: I want it that way.
2: Es por ello que Backstreet Boys forma parte de los radio hits de

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3: En Amarga Navidad, el director Pedro Almodóvar se involucra en cada escena y personaje. ¿De qué va? Amarga Navidad es el título del guión que está escribiendo Raúl, un director de cine sin ideas que decide salvar su crisis creativa inspirándose en el dolor y la pérdida de Mónica, su asistente personal. Esto desata un fuerte conflicto ético entre la traición y el arte. Vulgar, surrealista, neorrealista, posmoderno. Son algunas de las etiquetas que ha recibido Pedro Almodóvar a lo largo de su carrera como cineasta. Lo que es un hecho es que tiene un sello propio, un estilo inconfundible y un gran ojo. Amarga Navidad ya está en cines, recomendada.
4: Tengo que explicarte a estas alturas que solo puedo escribir desde la libertad más absoluta.
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2: Lanzada en 1993 como parte del álbum Pocket Full of Kryptonite, esta canción se convirtió rápidamente en uno de los mayores éxitos de la banda. Alcanzó el puesto número 7 en el Billboard Hot 100 y se destacó por su mezcla de rock alternativo y pop pegajoso. Fue una de las canciones más transmitidas en la radio y sigue siendo un clásico de los 90.

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1: En la psicología y la neurociencia existe un término fascinante llamado rumiación cognitiva adaptativa. A diferencia del desgaste inútil de darle vueltas a un problema solo para angustiarte, la rumiación cognitiva adaptativa es un mecanismo evolutivo donde tu mente repasa una situación estresante pasada con un fin útil. Detectar qué señales ignoraste para que no te vuelva a pasar es la forma en que tu lóbulo frontal procesa el caos de la ciudad o un malentendido, convirtiéndolo en una lección de supervivencia para el futuro. No te sientas mal si tu mente regresa por la noche a repasar los imprevistos de la jornada. Tu cerebro simplemente está asimilando la experiencia y blindando tu seguridad.
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2: Bad Day fue el sencillo que lanzó a la fama al canadiense Daniel Powder en 2005. Esta canción, que habla sobre esos días en los que nada parece salir bien, se convirtió en un himno de la resiliencia y la perseverancia. Con su pegajosa melodía y letra optimista, alcanzó el número uno en el Billboard Hot 100 y en varios países en el mundo. Además, esta canción ganó popularidad al ser utilizado en la temporada final del programa American Idol, lo que catapultó aún más su éxito.
3: What is your name?
4: My name's Daniel.
3: Hi, Daniel. And what do you do?
4: I'm a singer-songwriter.
3: And what are you gonna sing?
4: I thought I would sing an original song that I wrote.
2: Aunque Powder no ha logrado repetir el mismo nivel de éxito, Bad Day sigue siendo una de esas canciones que todos hemos cantado alguna vez cuando necesitamos un recordatorio de que siempre hay un nuevo día por delante. Eso es verdad. Es por ello que forma parte de los Radio Hits de Vox.

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1: Rosa María Boixareu coordina una mirada sumamente plural sobre la búsqueda humana del bienestar en su nueva obra esencial, titulado De la antropología filosófica a la antropología de la salud. Este libro de Editorial Herder desafía cualquier clasificación convencional. Aunque fija su atención en el padecimiento, la enfermedad y el deceso, el texto propone una sólida plataforma de reflexión de gran sensibilidad social. A través de una destacada vocación didáctica, estimula al lector a construir su propio escenario práctico en relación con bienestar individual y colectivo. Una obra que no funciona como un recetario, sino como un fascinante punto de partida.
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0: Lanzada en 1981 como parte del álbum Voices, esta canción se convirtió en uno de los mayores éxitos del dúo, alcanzando el número uno en el Billboard Hot 100.
2: What happened with Kiss on My List? Kiss on My List was never intended to be on the record. That was a song that Daryl wrote with Jana Allen, who was Sarah's sister. And we played it. I guess Daryl might have played it for Tommy Mottola or someone. And everybody flipped out and said, that's amazing. You guys got to cut this.
0: Su mezcla de melodías pop, un extraordinario bajo sutil y el característico toque de jazz rock hacen que esta sea una pieza inolvidable de la década de los 80. Es una canción que captura la esencia de lo relajado y sofisticado de este género.
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0: Con su éxito Kiss on My List, ayudó a consolidar a Hall & Oates como el dúo más exitoso de la era del rock pop. Es por ello que Daryl Hall y John Oates forman parte de los radio hits de

0: cómo cuidarte. En voz de arroba Ana Maite M.
1: La sabiduría del entorno es saber cuándo detener tu marcha en la chamba o en tus finanzas. Hasta los animales más fuertes y adaptados de la evolución, como los yaks y los depredadores de la montaña, detienen su avance por instinto en la línea exacta donde el aire ya no sostiene la vida. Saben que forzarse más allá de sus límites representa una muerte segura. En contraste, el ser humano es el único capaz de pagar fortunas por adentrarse en zonas de colapso por pura vanidad o exhibicionismo. No te empeñes en conquistar cumbres estériles que exigen sacrificar tu salud o tu paz. El éxito real consiste en mantener el equilibrio y saber retirarte a tiempo antes de que el terreno te destruya.
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0: buenas noches. Nos da mucho gusto que estén con nosotros en este espacio que nos reúne cada domingo para platicar de la historia, la cultura, las tradiciones y los temas que forman parte de la vida nacional.
1: Estoy bienvenida a tu casa, la hora nacional. Hoy les tenemos un programa muy especial dedicado a reconocer a los padres de México que con su ejemplo, trabajo, dedicación y cariño han contribuido a construir familias y comunidades más fuertes.
0: Vamos a platicar también de Cantares de México, una puesta en escena que reúne a más de 50 artistas en un recorrido por distintos momentos de la historia, la memoria y la identidad de nuestro país.
1: Les presentaremos nuestra nueva sección Estampas del Mundial, que cuenta cómo se vive esta fiesta futbolera en México y el mundo.
0: Platicaremos de eventos culturales, recreativos y mundialistas que pueden visitarse en distintos puntos de la República.
1: Vamos a hablar sobre la importancia de la figura paterna en la sociedad mexicana, los retos de las nuevas paternidades y el papel de los padres en la formación de las nuevas generaciones.
0: Además, tenemos información útil para las familias mexicanas, con recomendaciones para proteger su economía, conocer programas sociales y tomar decisiones informadas para el futuro.
1: Hablaremos sobre la importancia de hacer un testamento y la tranquilidad que implica para nuestras familias.
0: Sí, y además vamos a recordar un episodio importantísimo de nuestra historia, la nacionalización de los ferrocarriles que impulsó el presidente Lázaro Cárdenas. Qué bueno que están aquí. Empezamos.
1: La historia de México puede contarse de muchísimas maneras, pero pocas tan emotivas como a través del arte. En el escenario convergen el teatro, la música y la danza a través de sonidos que nos han dado identidad a lo largo de los siglos.
0: Cantares de México es un espectáculo que recorre desde las raíces de los pueblos originarios hasta las expresiones contemporáneas.
2: Hola amigos, yo soy Lute Reyes y soy parte del espectáculo Cantares de México y voy a cantarles una canción que se llama Soy de México. Están con nosotros aquí en la Hora Nacional.

0: Pues para seguir con los festejos del fin de semana, es importantísimo recordar lo que pasó el jueves. México le ganó a República de Corea y eso nos tiene muy contentos.
1: Sí, y es muy importante porque como es la segunda victoria en la fase de grupos, prácticamente asegura la calificación de la selección. Esto tiene feliz a todo el estudio y a toda la afición mexicana.
0: Se vio un equipo que tiene capacidad para responder.
1: Y en las calles se sintió todo el ambiente, familias enteras festejando, un resultado que volvió a ilusionar a la gente.
0: Totalmente, fue un partido que reforzó la confianza del equipo de cara a lo que viene. México cerró esa jornada con mucha fuerza anímica.
1: Y esta semana arrancamos una nueva sección que se llama Estampas del Mundial, donde vamos a platicar cómo se ha vivido este arranque del torneo. Hay notas de color por todos lados, desde el ya famoso Pato Merlín, que soy su fan.
0: Yo también.
1: Hasta las celebraciones que se han replicado en distintos puntos de la República, pasando por historias virales que se han vuelto parte de la conversación global. Vamos con esta sección que nos presenta nuestro compañero Orlando Abad.
2: El Mundial comenzó el 11 de junio, pero las huellas de aquel arranque siguen presentes en la conversación. El partido de México contra Sudáfrica es el segundo más visto en la historia del fútbol mexicano, con una audiencia cercana a los 40 millones de personas. La alegría del Mundial se extiende en cada sede, cada pantalla y cada afición mantiene viva la misma energía, la de un fútbol que se vive como una fiesta compartida entre países y comunidades. En México, Estados Unidos y Canadá, el inicio del torneo dejó escenas que todavía resuenan en las calles, plazas y espacios de convivencia, donde la gente convirtió la transmisión en un encuentro colectivo. Entre esas celebraciones dispersas, apareció una de las imágenes más inesperadas de la jornada en la capital mexicana. Un pato doméstico cruzando entre la multitud. En plena efervescencia del festejo del triunfo de México contra Sudáfrica, vestido con una pequeña camiseta de la selección nacional, avanzaba con calma entre banderas y gritos, como si conociera de toda la vida el ritmo de la celebración. Su nombre es Merlín, y en cuestión de horas dejó de ser solo un ave doméstica para convertirse en un símbolo espontáneo de nuestro país. La historia lo encontró sin buscarlo, el compañero fiel de una vendedora de aguas y su hijo. En paralelo, otra postal se construía a miles de kilómetros en la Embajada de China, donde la comunidad mexicana convirtió la madrugada local en tribuna improvisada. Era un poco más de la una de la mañana cuando el partido reunió a decenas de connacionales frente a una pantalla, transformando el espacio diplomático en un punto de encuentro emocional. La música de Maná terminó por unir la distancia. Corearon mientras el salón entero se convertía en celebración contenida, de esas que ocurren lejos del territorio, pero dentro de la misma identidad. Mientras tanto, en Monterrey, otra multitud escribía su propia versión del desborde colectivo. Una explanada convertida en pista improvisada detonó uno de los momentos más virales. Otra escena, más íntima, pero igualmente significativa, se registró con un niño sin camiseta de la selección. Apareció con un suéter navideño como alternativa simbólica. No hubo corrección ni reemplazo. La prenda terminó por convertirse en uniforme emocional de la jornada, recordando que la pertenencia al Mundial también se construye desde la creatividad cotidiana. En Los Ángeles, California, también resonó como un estruendo la fiebre mundialista de los mexicanos. Finalmente, la propia presidencia de México presentó un video conmemorativo donde se mostró cómo se vivió la inauguración en distintos estados del país. La pieza reunió imágenes de plazas públicas, pantallas gigantes, celebraciones comunitarias y encuentros familiares, trazando un recorrido audiovisual por el territorio mexicano. Así, estas estampas del Mundial alegran los corazones de los aficionados. Son escenas que quedan en la memoria colectiva de quienes los viven dentro y fuera de los estadios.
1: Bienvenidas y bienvenidos a La Chilanguía. Esta semana la agenda cultural y recreativa trae opciones para todos los gustos.
0: Hay actividades para hacer en familia y con amigos.
3: Chilanguía. Bienvenidas y bienvenidos a esta guía de la ciudad que sigue sumando actividades para quienes disfrutan la cultura, el deporte y las tradiciones mexicanas y chilangas.
4: En la Ciudad de México continúan los fanfests gratuitos con pantallas gigantes, actividades comunitarias y transmisiones de los partidos en distintos puntos de la capital, como en el Zócalo Capitalino.
3: Y si no, a la gente de Guadalajara que continúa con la fiesta de la zona fan Vibra Jalisco, donde miles de personas llegan y disfrutan los conciertos gratuitos, pero también hay muestras gastronómicas y hay actividades que mezclan fútbol con la cultura local de nuestros amigos de Jalisco.
4: En Monterrey, en el Parque Fundidora, mantienen el ritmo con presentaciones musicales y espectáculos para toda la familia.
3: La Ciudad de México tiene exposiciones, recorridos y actividades especiales en museos y espacios culturales para que visitantes vivan una experiencia mucho más allá de la cancha.
4: Bueno, el corredor cultural que comprende 19 exposiciones en 17 museos, contando el de Antropología, Universum de la UNAM, Memoria y Tolerancia, el Papalote, Museo del Niño, el Tamayo, el Franz Mayer, el Yacuic y el Dolores Olmedo, todos ellos se han unido para esta fiesta.
3: Pero miren, hasta aquí nuestras recomendaciones de esta semana. La Chilanguía nos espera muy pronto para que ustedes conozcan planes, disfruten la ciudad y sigan viviendo de esta gran fiesta que nos acerca cada vez más al Mundial 2026, el tercero en México.
4: ¡Eso!
3: ¡Nos vemos!
0: Hay personas que nos acompañan durante toda la vida. A veces son los que nos enseñaron a andar en bici, los que nos dieron el primer consejo importante o los que estuvieron ahí cuando más necesitábamos apoyo. En México se calcula que por lo menos 25 millones de personas desempeñan la función paterna.
1: La figura paterna muchas veces se construye con esos momentos cotidianos que terminan convirtiéndose en recuerdos que no se van a borrar jamás. Hoy, además de celebrar el Día del Padre, queremos reflexionar sobre cómo ha evolucionado la paternidad en nuestro país.
5: Este Día del Padre reconocemos a quienes ejercen esa labor con responsabilidad y cariño, a los padres biológicos, adoptivos, abuelos, tutores y también a las madres que han asumido ambos roles para sacar adelante a sus familias. Actualmente la paternidad está cambiando. Cada vez más hombres participan en la crianza y en los cuidados, en las tareas del hogar y en la construcción de relaciones más cercanas con sus hijos. Son las llamadas nuevas masculinidades, una forma de ejercer la paternidad desde la corresponsabilidad, la empatía y el afecto. Un claro ejemplo es el comunicador Mariano Osorio.
6: De manera muy particular, quiero felicitarme por tener la dicha, por tener la gloria de ser un papá de tres hijos que a lo largo de todos estos años me han enseñado a ser una mejor persona, a ser un hombre más sensible, a volverme definitivamente cada vez más responsable y más consciente de mis acciones y a practicar lo que yo llamo la paternidad responsable. Esto desde un punto de vista que está vinculado con la educación de los hijos, pero también con el ejemplo, porque el ejemplo arrastra. Y esa motivación, este motor de motivación que son nuestros hijos, definitivamente nos ayuda a ser un poquito mejores. Tengo la oportunidad de hacerme 100% cargo de la educación de mis hijos y de poder compartir con ellos sus alegrías, sus experiencias, sus dudas y de poder entablar una conversación como probablemente no era tan común cuando yo era chico, cuando esta generación pues no teníamos quizás tanta confianza como hoy la tenemos con los papás. Esta es una de las grandes bendiciones con las que hoy cuento y uno de los grandes logros de estos nuevos papás, de estas nuevas generaciones. Y hacia allá es hacia donde creo que debemos trabajar. Una familia que tiene buenos niveles de comunicación definitivamente va a estar en una mejor posición para resolver todo tipo de situaciones.
5: La paternidad se construye en los grandes momentos, pero también en los pequeños. Una conversación antes de dormir, una tarea escolar, una palabra de aliento o un abrazo oportuno. El cantante, actor y conductor César Costa recuerda la emoción y la sorpresa que sintió el día que supo que sería padre.
7: Cuando recién nació mi primera hija, estaba yo en pleno estudio y se me fue la voz y no podía cantar. Y yo dije, bueno, si esto es la paternidad, qué cosa tan espantosa. Entonces le pedí a un amigo que por favor me prestara un rancho por el Ajusco para irme a dormir y descansar un par de días para ver qué es lo que me estaba pasando, ¿no? Y la verdad, luego lo constaté con un muy querido amigo, con Rogelio González, un estupendo director cinematográfico, que me decía que cuando él fue padre, sintió que le arrancaron un pedazo de alma, del corazón, del espíritu. Y esa es la verdad. Me había pasado eso, regresé al estudio, descansé, pude terminar el disco, salió bien afortunadamente, pero ese nacimiento de mi primera hija fue un impacto tremendo. Y luego ya viene la parte bellísima, que es verlos desarrollarse, crecer, darles alas para que sean ellos mismos, y una enorme, enorme responsabilidad. Este es un mensaje para todos los que van a ser papás. Es una responsabilidad muy importante, porque un hijo se tiene para siempre. Y lo más importante es, yo creo, yo como papá he querido que mis hijas pues sean mejores que yo, en todos sentidos. Que tengan mejor salud, que tengan mejores oportunidades, que tengan más mundo del que yo he vivido, que tengan más oportunidades y que crezcan, que sean verdaderos e íntegros seres humanos.
5: Ser papá no significa ser perfecto. Se aprende todos los días. Es acompañar, escuchar y crecer junto con quienes más queremos. El notario Guillermo Vigil Chiapa, integrante del Colegio de Notarios de la Ciudad de México, comparte cómo combina su vida profesional con la responsabilidad y la alegría de ser padre.
8: Ha sido para mí pues una gran alegría. Soy papá de tres y para mí se convirtieron en un motor para salir adelante. Llegar a ser notario para mí fue muy, muy difícil. Es muy difícil llegar a ser notario, pero siempre pensaba en ellos. Han sido un motor y una alegría en mi vida, mis hijos. Creo que el hecho de ser padre es de las cosas más naturales que nos puede venir en la vida. Entonces, no se agobien, simplemente estoy convencido que si uno lo toma con responsabilidad, es un gozo increíble.
5: Detrás de cada padre comprometido hay historias de esfuerzo, sacrificio y amor. ¡Feliz Día del Padre!
0: Y en otro ejemplo vamos a conocer la historia de un padre de familia preocupado por el bienestar del país y obviamente de los suyos. Se trata del titular de la Procuraduría Federal del Consumidor, César Iván Escalante Ruiz. Vamos a ver y escuchar la plática que tuvo contigo, Micha, y con Rosalba Aguirre.
9: La paternidad tiene muchos momentos, muchos aprendizajes, pero, procurador, ¿qué es lo más gratificante de ser papá?
10: Bueno, creo que todos los momentos importantes de tu hijo, yo tengo la dicha de tener un hijo de 13 años, pues son como los pequeños momentos, sus éxitos en el plano escolar o algún proyecto, no sé, de ciencia. Particularmente le ayudo mucho, yo no soy tan bueno en las matemáticas, pero le ayudo mucho, por ejemplo, en geografía, en historia. Le gusta mucho el fútbol, entonces irlo a ver también, jugar, festejar, sufrir, llorar porque perdió. Esos pequeños momentos son los más gratificantes. Orientarlo para que no se deprima si tiene una calificación baja. Particularmente mi hijo se estresa mucho porque no sale bien en la escuela de repente. Entonces, estar con él y vivir todos estos momentos.
11: Y para los papás primerizos, para esas dobles P's que están allá afuera, papá primerizo, ¿qué consejo tiene?
10: Uno de los principales consejos, creo, es no sobreproteger. De repente sucede que estar viendo al niño o la niña, si ya se movió, si no se movió. Ahorita ya creo que las tendencias en pediatría ya están un poco más libres, pero cuando, insisto, mi hijo nació, si era como mucho y estarlo vigilando y que coma cada 2 horas y que no duerma más de 4. Creo que eso, ser un poquito más sueltos, disfrutar mucho toda la parte del crecimiento, no sufrirla, sino vivirlo, los primeros pasos. Y siempre que estén muy pendientes de no comprar cosas que no se necesiten, porque luego la mercadotecnia, los propios algoritmos de las redes sociales detectan que eres padre primerizo, te quieren vender todos los aparatos y todas las mamilas, la grandota, la chiquita. Entonces, que sean muy responsables al momento de adquirir estos productos y que disfruten mucho la paternidad.
9: Y hablando de recomendaciones y consejos, ¿qué hay en este mes en la revista del Consumidor para los papás?
10: Te lo cuento. Esta es la revista del consumidor de junio, es la 592. Tenemos varias cosas en esta revista: un platillo sabio, la guía de consumo sobre arroz, un estudio de calidad sobre papas, frituras de maíz y trigo, que esto lo enlazamos un poco para la gente que va a botanear durante el mundial.
11: Sí,
10: pero en particular por el Día del Padre, tenemos un artículo especial de finanzas personales, un artículo en nuestra sección entorno digital para encontrar las mejores ofertas a través de las aplicaciones. También tenemos una colaboración con Conducef de manera mensual, y aquí es Cuida tu Dinero, en este caso para los papás. El contenido está muy interesante.
11: César Iván Escalante Reyes, procurador, muchísimas gracias por
10: gracias,
11: estar con nosotros aquí.
10: Muchas gracias, más gracias a ti.
11: Un gustazo.
10: Gracias, Rox.
0: Muchas gracias.
10: Gracias.
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1: Pensar en el futuro también es una forma de cuidar a quienes más queremos. Un testamento brinda certeza jurídica, ayuda a prevenir conflictos familiares y permite que nuestro patrimonio sea repartido conforme a nuestra voluntad.
0: Vamos a ver y escuchar la plática que tuvieron Micha y Rosalba Aguirre con un especialista sobre la importancia de este documento y las facilidades que existen hoy en día para realizarlo.
14: Familia de la Hora Nacional, pues hablar del futuro no siempre es sencillo, pero hay decisiones que son muy importantes y que de verdad se convierten hasta en un acto de amor y de responsabilidad, como es hacer nuestro testamento.
1: Y para conocer la importancia de este tema y para resolver muchas dudas frecuentes y entender por qué es una herramienta fundamental para proteger nuestro patrimonio y a nuestros seres queridos, hoy nos acompaña el notario Guillermo Vigil Chapa, integrante del Colegio de Notarios de la Ciudad de México. Bienvenido, señor notario.
15: Gracias por la invitación.
14: Resulta un tema quizás hasta complejo. ¿Cómo escribir un testamento? ¿A quién recurro? ¿Qué se hace?
15: Y la verdad es que es un instrumento sumamente sencillo. No hay que pensarle mucho, porque por eso estamos los notarios. Los notarios los vamos a ir llevando paso a paso. Pues el testamento implica tomar una decisión, cumplir con una responsabilidad de quién o quiénes queremos que sean nuestros beneficiarios. Por un lado. Y por otro lado, que mucha gente no conoce, es que en el testamento también podemos designar con quién queremos que se quede lo que más queremos, que son nuestros hijos menores de edad. En nuestro sistema jurídico no hay herencia forzosa. Hay otros países, España, Argentina, donde sí hay una herencia forzosa. Yo no puedo desheredar a ciertas personas. En México no. Ah. En México yo puedo dejar a cualquier persona como mi heredero.
14: ¿Qué serían como los tres principales mitos que tenemos que derribar en este momento del testamento?
15: Mito es que tengo que tener mucho dinero para tener testamento. Otro mito es pensar que mi testamento lo hago una vez en la vida y tengo que prever todos los escenarios. No. Es muy complicado, porque como es por una cuestión patrimonial y una cuestión familiar, tiende a cambiar con el tiempo. Yo siempre le aconsejo a la gente, piense usted en el corto o mediano plazo. Y si en unos 5 o 6 años cambia, vuelve a ser otro. El testamento, por su naturaleza misma, se puede revocar. Hay que cambiarlo. No hay que prever todo lo que le puede pasar a uno a lo largo de la vida.
11: No, ojalá pudiéramos, ¿no?
15: Exacto. Porque lo que yo he podido ver en la práctica, en el día a día, es que normalmente la gente tiene alguna idea de qué es lo que pasa si hay un intestado. Y lo que me he dado cuenta es que esa idea que tiene la gente normalmente es incorrecta, y eso hace que uno piense que tiene algún derecho cuando a lo mejor y no lo tiene. Pero también otra cosa que me he dado cuenta, la gente piensa que lo que se dice en el testamento se respeta, y eso sí es cierto. Por eso es importantísimo hacer el testamento, da una guía.
11: Esto ayuda mucho a que no haya conflictos entre los parientes, familiares.
15: Sí, claro, como da la certeza de qué es lo que quiso la persona al hacer su testamento, es una guía fundamental para los parientes y evita, claro, una gran cantidad de conflictos a que no hubiera testamento y se fueran por el intestado. Claro, ayuda muchísimo a que no haya conflictos.
14: Saber del mes del testamento, saber a dónde acudir, ¿nos puede hablar un poquito de eso?
15: Ya desde hace muchos años hay un convenio a nivel nacional de los notarios con la Secretaría de Gobernación, en donde septiembre es el mes del testamento. ¿Qué implica el mes del testamento? Dos cosas. Uno, una reducción en los costos para hacer testamento. Básicamente cuesta la mitad hacer un testamento en septiembre. Y otro, se extienden los días y a veces hasta los horarios de atención en las notarías.
14: Si tenemos algunas dudas, redes sociales, ¿dónde podemos conseguir más información al respecto?
15: El Colegio de Notarios de la Ciudad de México tiene varias redes sociales, como en X, Instagram, Facebook. Búsquenlo como Colegio de Notarios de la Ciudad de México, y aparte está la página de internet del colegio, que es colegiodenotarios.org.mx, y el teléfono del Colegio de Notarios 5511-1819. Ahí nos pueden contactar.
11: Notario Guillermo Vigil Chapa, muchísimas gracias por visitarnos aquí en La Hora Nacional.
15: Gracias a ustedes por la invitación.
14: Gracias.
15: Gracias.
11: Y gracias a ustedes por seguir aquí con nosotros en La Hora Nacional. No se vayan, por favor.
0: La historia de México también se cuenta a través de las vías del tren, que durante décadas conectaron regiones, impulsaron el comercio y acercaron comunidades.
11: Hace casi 9 décadas, el presidente Lázaro Cárdenas tomó una decisión histórica que fortaleció la soberanía nacional al decretar la nacionalización de los ferrocarriles mexicanos. Vamos con la información que nos trae Germán Gastelum.
16: Gobierno o individuo que entregue los recursos naturales o entrega a alguna empresa extranjera, traiciona a la patria. Son las palabras de don Lázaro Cárdenas. Hoy quiero platicarles algo que sucedió el 23 de junio de 1937. La expropiación de Ferrocarriles Nacionales de México fue antecedente de la gran expropiación petrolera de nuestro país, la cual se hizo un año después. La expropiación de Ferrocarriles Nacionales de México se basó principalmente en la ley de expropiación que se hizo el 25 de noviembre de 1936. ¿Qué decía esta ley? Que el gobierno podía expropiar los bienes particulares siempre y cuando fueran para beneficio y servicio de la nación. En 1937 había problemas económicos, no se habían pagado los sueldos de los trabajadores de los ferrocarriles, las empresas privadas estaban exigiéndole al gobierno que indemnizaran, que dieran aportaciones, que estuvieran apoyando a la industria privada para poder mantener los ferrocarriles que se movían en toda la nación. Veníamos después de la revolución. Varios de estas vías férreas se habían deteriorado y por lo tanto exigían que se arreglaran, además de que muchos sueldos estaban devengados. La situación fue tal que Lázaro Cárdenas, dentro de su estrategia y la consolidación de los bienes naturales de la nación, dijo: "Yo soy el amigo de los trabajadores. En mí van a encontrar siempre un apoyo". Toma la decisión y expropia el 23 de junio de 1937 Ferrocarriles Nacionales de México. Empieza a ser un antecedente y una preparación para la expropiación petrolera. Quería ver cómo reaccionaban todos los mercados mundiales al respecto. Además, de esta manera, él salvaguardaba el transporte y el medio por el cual se llevarían a cabo todos los movimientos para el petróleo, para la expropiación petrolera, para que pudiera manejarse y tener claro que este bien ya era un bien público. Al siguiente año, en 1938, el primero de mayo, él le entrega la administración al Sindicato de Ferrocarriles de México, dándoles solamente la administración, la posesión seguía siendo de nuestra nación. Este fue un gran antecedente que logró que después se consolidaran los ideales de alguien como Lázaro Cárdenas, que siempre tuvo muy clara la visión que México tenía que ser una nación fuerte, que los recursos naturales del país tenían que ser del país. Precisamente en 1937, el 25 de julio, crea nuestra amada Hora Nacional, para de esta manera difundir todos estos ideales, la cultura, las tradiciones mexicanas, nuestra lengua. Y es hasta nuestros días el medio por el cual llegamos a toda la nación. Gracias, Tata Lázaro Cárdenas, y por supuesto a la Hora Nacional. Seguimos aquí.
0: Bueno, pues llegamos al final de esta primera parte de La Hora Nacional. Pero antes de la pausa, le mandamos un abrazo a todos los padres que nos están escuchando. Que acompañen a sus hijos y enseñen con el ejemplo. Y obviamente también a los que siguen vivos en la memoria y el corazón de sus familias.
1: Porque los mejores legados no siempre tienen que ver con bienes materiales. Muchas veces se transmiten en forma de valores, principios, enseñanzas y, por supuesto, amor.
0: Hoy le queremos mandar saludos muy especiales a las personas que nos siguen en radio, televisión y redes sociales. César Peralta, Cecilia Rivera, José Luis Hernández Álvarez, Alicia BFG y GMS Electrificaciones.
1: Para Adriana Peña, Martín Olmedo, Said Jiménez, Manuel Marín, Mundo Educarte de San Luis Potosí, Edith Díaz, Osvaldo Martín y María del Carmen Jiménez.
0: Y otros más para Karen Hernández, Elizabeth García, Rafael Vázquez Castro, Araceli Bazán Sosa, Rolando Rubén Naa Pérez, Francisco Segura y Raúl Robles en Fresnillo, Zacatecas.
1: Recuerden que estamos en YouTube, en Facebook, en Instagram, en TikTok, en X y en Spotify. Y también nos pueden contactar en el siguiente número. Mucha atención. 55-3483-4239 o nos pueden también mandar un correo electrónico a lahoranacional@segov.gov.mx. Que tengan una gran noche y una excelente semana. 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

0: Muchas gracias por seguir con nosotros en La Hora Nacional. En esta segunda parte vamos a tener más información, cultura y reflexiones sobre los temas que forman parte de la vida nacional.
1: Y vamos a platicar sobre la hipertensión arterial y la importancia de prevenirla y atenderla oportunamente.
0: También hablaremos sobre la toma de conciencia del abuso y maltrato hacia las personas adultas mayores. En más temas de cultura les platicaremos sobre la obra de teatro La Generación de los Inservibles.
1: Y cerraremos con música que muestra la riqueza cultural de México.

0: La hipertensión arterial es una de las enfermedades más comunes y peligrosas en el mundo. En México, millones de personas tienen esta condición y muchas ni siquiera saben que la tienen, según los datos de la Secretaría de Salud.
1: Especialistas de esta secretaría mencionan a la prevención, la detección oportuna y la adopción de estilos de vida saludables como formas de controlar la presión arterial. Y para hablarnos sobre este tema, tenemos una vez más aquí en la Hora Nacional al doctor Jorge Lara. Él es cardiólogo del ISSSTE en el Centro Médico Nacional 20 de Noviembre. Doctor, bienvenido una vez más a la Hora Nacional.
2: Muchas gracias, Cha. Leos, gracias por la invitación.
1: Oiga, pues el asesino silencioso, ¿por qué se le conoce así?
2: Porque realmente la hipertensión arterial puede parecer dormida y así sintomática durante muchos años hasta que verdaderamente ataca por sus complicaciones. El evento vascular cerebral, el infarto o incluso hasta la falla renal. Y difícilmente o rara vez da síntomas realmente. Cuando los da son escasos, escuetos, se confunden mucho con dolores de cabeza, de pronto hay ciertos mareos, algunos zumbiditos de oídos, pero mucha gente pasa estos síntomas inadvertidos y sin embargo la presión arterial está o puede estar alta y estar dañando al sistema en términos generales.
0: Oiga, doctor, y si los síntomas son así de sutiles y discretos y a veces ni siquiera los hay, ¿cómo podemos estar pendientes de nuestra presión arterial? ¿Cada cuándo nos tenemos que checar? Sobre todo, ¿a partir de qué edad es importante empezar a monitorear?
2: Yo creo que a partir de los 35 años ya es buena edad. Y hay que saber que si tengo yo ascendencia con hipertensión, es decir, mamás, papás, tíos, abuelos con hipertensión, yo quizás voy a tener una predilección para heredar el problema. En ese sentido, tomar la presión arterial rutinariamente en cada visita médica, cada mes o cada semana, si veo que tengo cierta propensión a riesgo o voy sumando años de edad, pues vale la pena tomarlo. Si ya soy hipertenso o estoy en el proceso diagnóstico para hipertensión, entonces hay que tomarla diario, ¿no? Y ahí sí, por supuesto, pues estar cerca del profesional de la salud o el médico general, un cardiólogo que pueda obviamente ayudarlos a su control.
1: Doctor, yo he visto que hay aparatos que se pueden comprar en las farmacias para medir la presión en casa. ¿En qué rango es la presión normal? Sé que el ideal es 120 sobre 80, ¿no?
2: 120-80 es la presión normal. Todavía podríamos tener ya una elevación hasta 130-85, 130-90 de la sistólica y diastólica respectivamente. Más allá de ahí, ya empezamos a tener cierto grado que se llama de prehipertensión. Y ya arriba de 140-90, teóricamente ya se debe de considerar un estado de hipertensión importante.
0: ¿El sentido contrario es malo también? O sea, si uno es de presión baja.
2: Te podría decir que sí, aunque no tiene el mismo efecto cardiovascular en riesgo.
0: Okay.
2: Es decir, no va a producir un infarto propiamente o tal vez un evento vascular cerebral, pero tampoco es bueno tener presiones arteriales muy bajas porque ahí es donde comúnmente sí la gente se siente más sintomática. Es decir, bajoneada, con sueño, débil, fatiga, cansancios. Incluso hay gente que se desmaya por las presiones muy bajas. Esto responde a otra condición muy diferente. Es una situación bastante diferente, pero sí hay que también atenderla porque si se empieza a presentar de forma crónica, también hay que acudir al médico para que se atienda. Y si se toma medicamento y la presión está baja por el medicamento, también hay que ver si los medicamentos no se están de alguna manera sobrepasando en la dosis que amerite verdaderamente la reducción de los mismos.
0: Claro, que ayuda a no tener hipertensión, pero no genera un problema.
2: Es correcto, que no nos vayamos del otro lado. Se llama la curva en J de la hipertensión, que también está asociado a riesgo. Entonces, mucho cuidado si son hipertensos y comienzan a tener presiones más bajas por los fármacos.
1: Pues hay que llevar entonces esa bitácora, ¿no? De la presión, porque sí es bien importante.
2: Y con esa bitácora, ya te puedes ir al médico, al cardiólogo, y le vas a ayudar mucho al especialista lista en salud, porque ve la bitácora, saca un promedio y ya puede determinar si hay hipertensión y qué grado de hipertensión tienes. Si de alguna manera ya no funcionó o no fue suficiente, entonces ya el médico juzgará preciso si hay que mandar algún otro estudio como un monitoreo ambulatorio de la presión arterial, que también puede ayudar mucho para el diagnóstico y el control.
0: Ay, doctor, pues muchas gracias por venir a llamarnos un poquito la atención sobre algo de lo que creo que todos hemos medio escuchado, pero a veces no terminamos de entender qué implica la hipertensión arterial y qué, sobre todo, consecuencias puede tener. Entonces, muchísimas gracias por haber venido.
2: Al contrario, Leo, muchas gracias por la invitación.
1: Gracias. Gracias, doctor Jorge Lara. Que no sea la última, por favor.
2: No, cuando ustedes gusten.
1: Conste, ¿eh?
2: Claro, sí.
1: Y ustedes igual, ¿eh? Que no sea la última. Ahorita nos vemos.
0: Reconocer, prevenir y denunciar cualquier forma de violencia, negligencia, abandono o discriminación es fundamental para garantizar que los adultos mayores tengan una vida digna y plena.
1: Vamos a ver y escuchar la entrevista que hizo Orlando Abad en el marco del Día Mundial de la Toma de Conciencia del Abuso y Maltrato en la Vejez. El 15 de junio se conmemora el Día Mundial de Toma de Conciencia del Abuso y Maltrato en la Vejez, una fecha para reflexionar sobre el respeto, la dignidad y los derechos de las personas mayores.
3: Por eso hoy nos acompaña la licenciada Claudia Chávez García del Instituto Nacional de Geriatría, que trabaja en el área de trabajo social. Bienvenida, licenciada, ¿cómo está?
4: Muchas gracias por la invitación, muy bien, gracias.
3: Oiga, para empezar, ¿por qué es importante reflexionar sobre el maltrato a nuestros viejitos y viejitas?
4: Se ha convertido en un problema mundial y es importante visibilizarlo, puesto que tiene repercusiones graves en la salud y en la vida de las personas mayores, pero también a nivel comunitario, a nivel social. Pensando en la vida de las personas mayores, el maltrato y abuso se suele relacionar con problemas de salud como incontinencia, como dolor musculoesquelético, con síntomas gastrointestinales, pero también puede generar estrés, ansiedad, aislamiento, y todo esto puede llevar a ideas suicidas y también a una muerte prematura.
1: Es durísimo, licenciada, pero qué bueno que se toma conciencia en este día. Y yo quisiera preguntarle, ¿cuáles son las formas más comunes de maltrato que enfrentan las personas mayores?
4: Algunas formas son la violencia o maltrato económico, psicológico, emocional, físico, y también el abandono o la negligencia se clasifica como un tipo de maltrato. Se estima que los que más se presentan son el maltrato económico y el maltrato psicológico, ¿no? En el económico encontramos de alguna manera el despojo a sus bienes. Incluso los familiares suelen apropiarse, ¿no?, como de la tarjeta de estos programas o como de las pensiones, y sobre todo sin su consentimiento de la persona mayor. También el maltrato psicológico, que pasa como más sutil, porque desafortunadamente se normaliza el maltrato. Los gritos, los chantajes, incluso la infantilización, sí, de las personas, claro, mayores, no es tan percibida como un moretón, como una patada, como un golpe.
3: Eso es un buen punto, ¿no? ¿Cómo podemos darnos cuenta? Porque a veces las personas mayores como que son muy nobles también y dicen, no voy a decir nada.
1: O tienen miedo también porque se sienten muy solas.
3: ¿Cómo podemos darnos cuenta, alertarnos?
4: Por supuesto, esto es muy común, desafortunadamente, porque está atravesado de ideas muy estereotipadas y muy prejuiciosas de la vejez, ¿no? Es decir, ¿qué pensamos de la vejez? Generalmente lo asociamos con deterioro, con discapacidad, con que requieren la ayuda,
1: perdón,
4: los cuidados.
1: Deterioro físico y mental.
4: Sí, ambos. Y entonces las personas creemos que debemos de cuidar a mi papá o cuidar a las personas, pero también pensando en que ya no tienen esta autonomía, en que ya no gozan como de esta posibilidad de, pues simplemente de definir lo que a ellos les interesa hacer, y entonces ejercemos ese tipo de cuidados, infantilización, incluso sobreprotección, y también suele darse mucho en estas condiciones actuales en las que los cuidadores son los familiares más cercanos, pero también al haber ausencia de espacios donde puedan darse los cuidados a las personas mayores, pues son los familiares quienes tienen esta carga de ejercer los cuidados y no hay un equilibrio con los demás familiares. Uh-huh. Generalmente recae la responsabilidad,
3: más, ¿no?,
4: por ejemplo, y recarga en una sola persona, por lo tanto se genera sobrecarga en la persona cuidadora y también puede empezar a presentar ciertos síntomas y algunas enfermedades, ¿no? Uh-huh.
3: Si hay alguna persona que quiera acercarse al instituto a recibir ayuda, ¿cómo le puede hacer?
4: Sí, por supuesto, el Instituto Nacional de Geriatría. Igual si nos buscan en Facebook, si nos buscan, tenemos nuestra página oficial de igual manera y en las redes. Y tenemos ahí ya como la programación de cuáles son los pasos que tienen que seguir si es que ustedes gustan tener atención dentro del instituto. Ahí pueden llamar o pueden acudir directo al instituto y les damos los pasos.
3: Gracias.
4: Muchas gracias.
1: Muchísimas gracias, licenciada Claudia Chávez García. Le agradecemos muchísimo
4: gracias
1: que haya
4: ustedes
1: estado con nosotros aquí en La Hora Nacional.
4: Muchas gracias.
1: Y gracias a ustedes, y por favor, no se vayan. Seguimos con más.

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4: Así como los padres transmiten historias, enseñanzas y tradiciones de generación en generación, la cultura también preserva la memoria colectiva de los pueblos.
5: Cantares de México retoma ese legado con una puesta en escena que reúne música, danza y teatro. Vamos a ver y escuchar la entrevista que realizaron Rosalba Aguirre y tú, Micha, para conocer más sobre este espectáculo.
6: Cantares de México es un espectáculo que reúne a más de 50 artistas en el escenario. Hace un recorrido, Cha, por la historia y los momentos históricos de nuestro país, desde la región maya hasta el norte. Fusiona teatro, música y todo lo que te puedas imaginar de danza.
7: Y tenemos el honor de que hoy nos acompañen aquí en el estudio su directora y productora Laura Díaz, junto con los cantantes Lute Reyes y Roberto Eric. Es importante mencionar que este espectáculo se va a presentar del 10 al 26 de junio y, como bien dices, propone un recorrido artístico por la riqueza cultural de México, nuestro país. ¡Qué honor tenerlos aquí en la Hora Nacional! ¡Bienvenidos!
8: Gracias.
9: Al contrario, gracias. Un honor poder estar aquí contigo y estar con Rose.
7: Cuéntenos, por favor, ¿cómo nace la idea de este proyecto? ¿Cómo nace Cantares de México?
9: Cantares de México nace de mi corazón porque mi abuela era de Aztlán, de Nayarit, y me contaba historias y me decía, cuando hacía yo algo bien, me decía, ¡Ash, Kaleminiwil!, que quiere decir, muy bien hecho, muchachita. Y me contaba historias de nuestra raza, y eso se fue metiendo en mi corazón muy profundo. Siempre me sentí muy orgullosa de ser mexicana.
7: Cuéntanos un poquito más, Lute, por favor, del show.
10: La verdad es que yo estoy muy honrada y muy contenta de estar en este espectáculo. Yo soy Lute Reyes, precisamente hago el homenaje en la época de vernácula, la época del cine de oro que nos dio tanto nombre en México, pero es un espectáculo que solo dura 3 minutos cada escena, entonces es tan divertido, realmente es cuando la cultura se convierte en espectáculo. No es algo que hayas visto, digo, no es el hilo negro, porque la cultura de México es la cultura de México, pero en la forma en la que Laura lo está mostrando es tan dinámico. Imagínate, casi 200 cambios de vestuario. Tenemos más de 30 artistas en escena, danza folclórica, ballet clásico, danza contemporáneo, pero visto desde esta visión del espectáculo.
6: La verdad es que también es de llamar la atención cómo seleccionaron, qué géneros musicales, qué regiones del país. Es un mundo de posibilidades las que tenemos en el país.
9: Tienes razón, ahorita estamos presentando 25 estampas, pero Cantares de México tiene armadas más de 200.
7: Roberto, tú has estado muy calladito, te toca contarnos y decirnos cuáles son las redes sociales,
11: claro,
7: de todo
11: sí.
7: Lo que nos acaban de decir, porque es mucha información. Así y tenemos es. Que saber más.
11: Claro, claro. Bueno, en redes sociales estamos como Cantares de México de Laura Díaz, en Instagram y Facebook, y YouTube también. Yo canto y represento la época del bolero y el danzón, el romanticismo de generaciones pasadas que iban al Salón México, bailaban, se vestían elegantemente, y México está cargado de nostalgia, entonces creo que es importante que reconectemos con nuestras partes que nos representan ahorita en la globalización y todo lo americanizado que estamos como sociedad actualmente. Es importante reconectar y pues hago una invitación a todas las personas que nos están escuchando y viendo para que nos vayan a ver a las funciones.
7: Buenísimo, Roberto. Sí, tener los pies bien plantados en el presente, pero sin olvidar nuestras raíces y mirando siempre hacia el futuro, ¿no? Muchísimas gracias por visitarnos aquí en la Hora Nacional. Qué gusto haberlos tenido por acá.
9: Muchísimas gracias, gracias a ti. Estamos muy complacidos. Yo lo último que quiero es dar las gracias a Rose, darte también las gracias a ti, decirte que te admiramos mucho y que sepas que Cantares de México también tiene una raíz en la Hora Nacional, porque en mi recorrido por el país fue compañero muchas veces.
7: Sí,
9: muchas veces y muchas noches.
7: Viene uno de regreso del concierto y vas a escuchar la Hora Nacional.
9: Definitivamente.
7: Es gran compañía.
9: Gracias.
7: Muchísimas gracias a ustedes.
0: Gracias.
7: Y gracias a ustedes, por supuesto. No se vayan, tenemos más.
5: La generación de los inservibles es una obra que pone sobre la mesa una mirada crítica sobre el presente, sus contradicciones y sus silencios. Vamos a la entrevista que le hicieron el Cha y Rosalba Aguirre a parte de su elenco.
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12: Con una mirada crítica, sensible, pero también con mucho humor negro, hoy nos acompaña la obra de teatro La Generación de los Inservibles, y desde el título ya suena bastante provocador, ¿no ves, Char?
13: Totalmente. Desde el título y desde que ves el cartel que está hecho con la tipografía del metro. Esa es una premisa muy interesante porque a partir de eso aborda temas como la identidad, el futuro, la presión social y la búsqueda de un lugar en el mundo. Y hoy nos acompañan Montserrat Escalante y Mariano Azcárraga para platicarnos de esta interesante propuesta teatral. Chicos, bienvenidos a la Hora Nacional. Qué gusto tenemos por acá.
14: Muchas gracias.
13: Oigan, pues la premisa es simple pero muy fuerte. En el temblor, en un temblor, se quedan atorados en un vagón del metro. Y de ahí se desencadena todo.
14: Sí, totalmente. Justo lo bonito es que antes de este, digamos, de este temblor, comienza una pelea entre nuestra generación, que es la generación de los inservibles, que creo que ya estamos muy etiquetados históricamente, mundialmente, por eso, contra esta generación que nos precede, ¿no? Y pues no tenemos de otra más que juntos, ¿no? Las generaciones que no se llevan, ver cómo le hacen para salir de este, creo que es muy interesante, como reivindicarnos de alguna manera.
12: O sea, la clave aquí está en el choque generacional.
14: Total.
12: Y a partir de ahí vamos a ver toda una trama, cómo se va desenredando. Platíquenos entonces, ¿cuál es la reacción de esta generación?
15: Yo pienso que la reacción de esta generación verdaderamente es la búsqueda de su voz, de su comunidad, de ese espacio por encontrar el lugar al que pertenece. O sea, llegar a un mundo donde piensan y sienten que todo ya está ocupado, que ya todo está tomado y que ellos salen sobrando. Y es eso, este choque directo que tienen contra lo que ellos mismos perciben sobre sí mismos y también sobre lo que el mundo percibe sobre ellos, ¿no? Entonces es, ¿cómo creas tu...? O sea, se ha ocupado mucho la palabra manada, tu colectivo dentro de...
13: Sí, tu comunidad.
15: Ajá, a tu comunidad para encontrar tu voz, para identificarte, para agarrar fuerza y pronunciarte y tomar aquel espacio que también te corresponde.
13: Sí, totalmente de acuerdo, porque además se autollaman en la obra la generación inservible, ¿no? Pero a fin de cuentas, la generación anterior le está dejando un mundo inservible en muchos aspectos, ¿no?
14: Absolutamente.
13: Entonces es una cosa muy fuerte lo que se está tratando en este espacio tan cerrado. ¿Cuántas veces nos ha pasado que estamos en el metro y se queda parado 10 segundos y es de...
0: Sí, nos
13: cuenta el corazón, en qué es la ciudad, claro, etcétera, etcétera. Imagínate con esta presión, ¿no?
14: Claro. Sí, totalmente. Creo que esa es una de las reflexiones más padres que hay, ¿no? O sea, realmente el qué mundo estamos teniendo todos, porque no solo es el mundo que nos están dejando, ¿no? Al final también es un mundo, también es nuestro mundo, y es reflexionar sobre en dónde estamos parados el día de hoy, ¿no? Como generaciones, como el futuro, porque al final de cuentas es otra de las cosas bonitas de esta obra, que una cosa es, bueno, al final nosotros en algún punto vamos a ser presidentes,
15: claro.
14: Vamos a ser, ¿no?
13: Jefes de las compañías.
14: Jefes de compañías, claro.
13: En este nuevo mundo también de las redes sociales y estas, exacto, cosas que están ahora tan fuertes.
14: Sí, total. Nosotros vamos a llevar un poquito la batuta en eso y, bueno, ¿qué va a pasar, no? Con nosotros, con mis demás, etcétera, etcétera. Es una de las reflexiones interesantes que hay. editores.
12: Y que cada generación tiene pues, sus propios atributos, ¿no? Sus propias reflexiones, retos. Y a mí me llama mucho la atención la hiperconectividad de esta generación, ¿no? ¿Y quién pasaría entonces, como decías, Cha, te quedas sin conexión, te quedas atrapado en el metro? ¿Y qué pasa entonces?
16: Eso es lo peor, Ros. Píquelo, píquelo.
15: Sí, o sea, justamente creo que es esto, ¿no? Que es cíclico, que cada generación lo repite, que cada generación siente este rechazo y que cada generación en algún punto pierde algo y pierde una desconexión, y al someterse a las condiciones de las generaciones de arriba parecería que están desconectados y que no pertenecen porque están acostumbrados a lo que la generación de arriba les aportó de cierta forma, pero la generación de arriba sobre esa contribución siente un rechazo también sobre su resultado. Entonces, sí, es como esta cosa cíclica de cada generación. Sí. Está ahí, está.
13: Claro, y qué interesante, porque tuvimos oportunidad de platicar con la dramaturga, con la directora, con Abril Mayet, y justamente como que es un tema que al menos en las dos cosas que hemos podido platicar con ella es recurrente. Uh-huh. Esta, no sé si lucha precisamente de generaciones, pero las diferencias entre generaciones, ¿no? Ahorita son ustedes dos representando esta generación inservible, pero en la obra hay muchos más actores dentro de este vagón del metro, ¿no? Lo cual hace que sea como mucho más tensa la cosa.
14: Sí,
13: estas pláticas.
14: Totalmente. Sí, creo que justo es un poco un tema recurrente en la dramaturgia de Abril. Y es algo bonito porque justo es algo inevitable, ¿no? Tú puedes decir, es que son los inservibles, son ok, pero es que nos guste o no, va a pasar. Vamos a tomar la estafeta. Y que como dicen, o sea, pasó muchas veces, ¿no? Los hippies, todos odiaban a los hippies. ¿Y cómo es posible que los hippies, estos cuates? Y de repente ellos tomaron el mundo y tomaron sus decisiones, ¿no? Y también pues hicieron lo propio, ¿no? Entonces creo que son temas como fuertes, pero bonitos, y por eso siento que...
13: Inevitables.
14: Totalmente, porque es inevitable, ¿no? Exactamente.
12: Qué interesante puesto en escena. La verdad es que ya nos dejaron muy intrigados. Hay que ir a verla.
14: Pues bienvenidos, bienvenidos.
13: ¿Dónde están? ¿Qué días? ¿Qué horarios?
15: Y nos estamos presentando todos los lunes de junio en el Foro Shakespeare a las 8 p.m. Y pues sí, vamos a estar ya, que son 4 funciones las que nos quedan. Nos quedan 4 funciones, 8 p.m.
12: Y antes de irnos, redes sociales, ¿dónde podemos buscar más información?
14: Nos pueden buscar a nosotros como Náufrago-Teatro, es la compañía, digamos, de los actores, pero también estamos en coproducción con Shake and Falstaff. Ellos también están, que justo es la compañía de la dramaturga y directora Abril Mayet. Y nos pueden mandar mensaje, y también si quieren cortesías, mándenos mensajito y con muchísimo gusto nosotros les podemos regalar cortesías para cualquiera de nuestras funciones.
13: Muy bien, perfecto, pues qué mejor.
12: Qué mejor. Muchas gracias por estar con nosotros.
14: Gracias a ustedes por invitarnos.
13: Gracias, Montserrat. Gracias, Mariano. Y gracias a ustedes por seguir con nosotros. No se vayan. Estamos aquí, ya saben, en La Hora Musical.
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0: Pues así llegamos al final de esta emisión de La Hora Nacional. Muchísimas gracias por haber estado con nosotros.
1: En este Día del Padre queremos reconocer a quienes acompañan, escuchan, aprenden y crecen junto a los hijos. Las nuevas paternidades nos recuerdan que la cercanía y el afecto son parte fundamental de ese camino compartido.
0: Sí, le mandamos nuestro reconocimiento y nuestros mejores deseos a todos los padres de México.
1: Muchísimas gracias por acompañarnos cada domingo. Recuerden que estamos en YouTube, en Facebook, en Instagram, en TikTok, en X y en Spotify. Y también nos pueden contactar en el siguiente número. Mucha atención. 55-3483-4239 o nos pueden también mandar un correo electrónico a lahoranacional@segov.gov.mx.
0: Que tengan una muy bonita noche.
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0: Lanzada en 1995 como parte del álbum El Dorado, esta canción marcó un momento crucial en la música latina. Con su mezcla de rock y sonidos tradicionales colombianos, Aterciopelados logró conquistar al público mexicano.
2: ¿Te acuerdas que nos quedamos de ver aquí en Central Park?
3: Sí,
2: yo me traje
3: claro,
2: la hielera, mis paletitas, todo el rollo. Y me encontré, esto es un proyecto de Andrea de Aterciopelados. Está súper cool porque es así como empoderamiento femenino, hablar de su sensualidad y sexualidad, bien cool.
0: La letra de Florecita Rockera es un himno a la rebeldía femenina, cargada de energía y autenticidad. En México fue un éxito rotundo, sonando en estaciones de radio y convirtiéndose en uno de los temas favoritos de los fans del rock en español.
4: Nos quedamos porque cuando estamos en el concierto siempre quieren oír Florecita Rockera y volver a hablar. No, vamos, escuchen las nuevas.
2: ¡Nuevas!
4: ¡Hagan el esfuerzo!
0: Su estilo único ayudó a posicionar a Aterciopelados como una de las bandas más influyentes de los 90. Es por ello que Aterciopelados forma parte de los Radio Hits de Vox.

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1: ¿Has querido cambiar tus hábitos pero no has podido? Te entiendo. Te voy a contar en menos de un minuto una forma innovadora que te funcionará. James Clear, el autor del libro Hábitos Atómicos, sostiene que la clave para desarrollar hábitos duraderos es centrarse primero en crear una nueva identidad, ya que tus comportamientos actuales son simplemente un reflejo de tu identidad actual. Lo que haces ahora es una imagen especular del tipo de persona que crees que eres, ya sea consciente o inconscientemente. Para cambiar tu comportamiento para siempre, debes comenzar a creer cosas nuevas sobre ti mismo. Necesitas construir hábitos basados en la nueva identidad. Cambiar tus creencias no es tan difícil como piensas. Hay dos pasos. Decide el tipo de persona que quieres ser y dos, demuéstralo con pequeñas victorias. Por ejemplo, si quieres convertirte en un mejor escritor en tu identidad, conviértete en el tipo de persona que escribe 1,000 palabras todos los días. Entonces, tu pequeña victoria diaria es escribe un párrafo cada día de esta semana. Cada acción es un voto por el tipo de persona en la que deseas convertirte. Quien quieres ser está basado en quien crees que eres. Sígueme en redes sociales como arroba Marion Cortina.
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2: Esta canción fue lanzada en 1996 y marcó un momento nostálgico en el rock alternativo de los 90. Con su atmósfera envolvente y letras melancólicas, 1979 de The Smashing Pumpkins se convirtió en un himno para una generación en busca de momentos de introspección.
3: Live from the Radio 94.7 Video Lounge,
4: The Smashing Pumpkins, 1979.
2: La canción retrata prácticamente la juventud y el paso del tiempo con una suavidad que sigue cautivando a nuevos oyentes y que consolidó a la banda, liderada por Billy Corgan, como una banda clave de la década. Es por ello que 1979 de The Smashing Pumpkins es de las consentidas. Por ello forma parte de los Radio Hits de Vox.

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3: En Amarga Navidad, el director Pedro Almodóvar se involucra en cada escena y personaje. ¿De qué va? Amarga Navidad es el título del guión que está escribiendo Raúl, un director de cine sin ideas que decide salvar su crisis creativa inspirándose en el dolor y la pérdida de Mónica, su asistente personal. Esto desata un fuerte conflicto ético entre la traición y el arte. Vulgar, surrealista, neorrealista, posmoderno. Son algunas de las etiquetas que ha recibido Pedro Almodóvar a lo largo de su carrera como cineasta. Lo que es un hecho es que tiene un sello propio, un estilo inconfundible y un gran ojo. Amarga Navidad ya está en cines, recomendada.
4: Tengo que explicarte a estas alturas que solo puedo escribir desde la libertad más absoluta.
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25: Guillermo Ortega Ruiz.
26: Me parece que el discurso pronunciado por la presidenta Claudia Sheinbaum en el Monumento a la Revolución es un discurso dicho en un lenguaje que no utiliza la presidenta, en un tono de voz que no utiliza la presidenta, y también con palabras que no utiliza la presidenta. Si alguien tenía algún tipo de duda de quién escribió ese discurso confrontativo que leyó Claudia Sheinbaum, me parece que esa duda ha quedado disipada con el mensaje publicado la noche del miércoles por López Obrador en sus redes sociales, donde dice: por el bien de todos que regrese el otro Trump. Critica al gobierno de Donald Trump por los presuntos ataques que ha realizado contra el gobierno de Claudia Sheinbaum, dice que atribuye el sorprendente cambio de Trump a sus falsos amigos y consejeros internos, sean paleros, manipuladores o malvados. Todo esto lo dice López Obrador en este mensaje que está en sus redes sociales, la impresión que queda es que el expresidente está desesperado y al borde de pedir clemencia a Estados Unidos. El problema de fondo es que al hacerlo se lleva entre las patas a la presidenta Sheinbaum. Y peor aún, se lleva entre las patas a México. Esa es la realidad.
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0: ¿Cómo cuidarte? En voz de arroba Anamaite M.
1: Utiliza tu memoria como un laboratorio de aprendizaje. A diferencia de las especies primitivas que solo reaccionan por reflejo ante el peligro, el cerebro humano posee la asombrosa capacidad evolutiva de repasar los eventos pasados buscando amenazas ocultas. Ese análisis que realizas tras un conflicto en la calle o un mal negocio no es pérdida de tiempo. Es tu lóbulo frontal corriendo una simulación virtual para aprender de la experiencia y anticipar los riesgos del futuro. Aprovecha este superpoder biológico para depurar tus reacciones sin caer en la angustia inútil. Asimila la lección que te dejó el día y prepárate para jugar en el siguiente tablero con mayor ventaja. Te lo ganaste.
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1: Si tienes una herida paterna o una herida materna, se puede hacer algo al respecto. Te cuento de volada qué acciones puedes empezar a tomar. Asociamos a la madre con un sentimiento de amor y aceptación incondicional. La madre es vista como un lugar de refugio cuando el mundo te lastima emocional o físicamente. El padre es visto como el protector, el proveedor de orientación y el que te apoya en tu salida al mundo. Si tuviste la herida paterna o la herida materna, puedes maternarte o paternarte. Y bueno, ¿y esto qué es? Es darte a ti mismo lo que te hubiera gustado que te dieran tus papás y volver a criar a tu niño interior. Puede florecer el dolor, la ira, la tristeza mientras lo haces, pero también florecerá el cuidado, la confianza, la seguridad, la aceptación, el apapacho que no recibiste y ahora lo que te das por ti mismo. Hay tres cosas que puedes empezar a hacer por ti mismo desde ya. 1. Amarte a ti mismo de la manera que tu padre o tu madre no fueron capaces de hacerlo. 2. Ser amable contigo mismo mientras avanzas en tu vida. 3. Ser amoroso contigo mismo en momentos de incertidumbre o cuando cometas errores. 4. Perdonar al padre o a la madre. Muchas veces las heridas de ellos vienen desde sus propias heridas. Y 5. Honrar lo que sí te dieron. Honrar y agradecer lo que sí hubo. La herida del padre o de la madre no es culpa tuya. Sígueme en redes sociales como @MarionCortina.
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1: Chuck Palahniuk nos entrega una de las obras más originales y provocadoras de las letras contemporáneas con El Club de la Pelea. Con motivo del 25º aniversario de este clásico underground, Random House relanza la icónica historia donde la primera regla es no hablar de El Club de la Pelea. Cada fin de semana, los oficinistas se quitan camisas para pelear, volviendo a sus despachos con un embriagador sentimiento de omnipotencia. Sin embargo, estas reuniones clandestinas son solo el comienzo del plan con el que el oscuro genio de Tyler Durden aspira a vengarse de una sociedad paralizada por el consumismo. El Club de la Pelea es un relato brutal.
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3: Spider Noir ya está en Prime Video para que la veas como prefieras, a color o en blanco y negro. Cuando el personaje de Spider Noir apareció en Spider-Man Un Nuevo Universo, doblada por Nicolas Cage, muchos nos preguntamos si íbamos a tener más de este personaje, cosa que afortunadamente sí pasó. Y créeme que lo que sucede en esta serie de 8 episodios te volará la cabeza. Ubicada en los años 30, Spider Noir nos lleva a la Nueva York de la Gran Depresión. Es una joya visual, mitad historia de superhéroe, mitad historia de detectives, con chispas de comedia que aligeran el peso dramático y villanos clásicos que identificamos de los cómics. Y sí, también está protagonizada por Nicolas Cage. Ya está disponible en Prime Video.
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0: cómo cuidarte. En voz de @AnaMaiteM.
1: Reaccionar con firmeza ante una invasión a tu espacio personal es la mayor demostración de madurez e inteligencia emocional que existe. No hay necesidad de violencia inútil. En el caos de la ciudad o en los conflictos de oficina, una mirada directa y un límite corporal firme son herramientas semióticas suficientes para neutralizar cualquier falta de respeto o abuso imprevisto. Dejarte llevar por el impulso de decir la última palabra o amenazar solo escala los riesgos sin ofrecerte ninguna ganancia real. La higiene cognitiva te enseña a evaluar el entorno con cabeza fría, a defender tu dignidad con determinación y a retirarte en paz sabiendo que el control situacional se quedó de tu lado. Bien por ti.
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0: Hello. Muchas gracias.
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3: Spider-Noir es la nueva serie de Prime Video en la que descubrimos un nuevo y diferente hombre araña, interpretado por Nicolas Cage. En la serie vemos que la araña que Nicolas Cage lleva dentro de él es algo tan fuerte que no lo deja balancearse entre edificios en paz, por lo que se dedica a salvar el mundo a su manera, siendo detective pero sin usar sus poderes. Pero todo superhéroe necesita buenos amigos que lo lleven por el camino correcto y lo animen a usar sus poderes con responsabilidad. Ese será el rol de Robbie, interpretado por Lamorne Morris. Spider-Noir además tiene un atractivo único. La puedes ver tanto a color como a blanco y negro con todo el rollo del cine noir.
4: The people could use a hero. Is the point? Is the best show in town.
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2: ¿Sabes cómo afecta un trauma en tu vida? Te cuento de volada las áreas impactadas por los traumas. Yo soy Marion Cortina y estás escuchando Vox FM. Un trauma afecta a diferentes áreas de una persona y puede generar problemas somáticos, que estos son incluyen dolores, inflamaciones, trastornos digestivos, problemas de apetito, problemas de sueño, problemas sexuales, impotencia, dolor en la vagina, adicción al sexo, parafilias, etc. Problemas cognitivos, suelen producirse dificultades en la concentración, capacidad de estudiar o de recordar. Problemas emocionales, dificultad para regularse emocionalmente en situaciones que no suponen un gran estrés. Dificultan mucho el desarrollo de actividades diarias muy básicas. Tras una situación de trauma psicológico, el cuerpo puede quedar sometido a un funcionamiento de supervivencia. Se prende el sistema nervioso y se desregula. Un sistema nervioso desregulado se siente como si no te puedes apagar. Tu descanso no es recuperador y te sientes cansado durante el día. Si tienes alguno de estos síntomas, ir a terapia puede ser buena idea para tratar los traumas. Hay varios terapeutas que trabajan pro bono con un descuento grande para atender a personas con todo tipo de presupuestos. Los puedes encontrar en línea como Fundación Anabello, Centro Mexicano Pro Bono, Sensitud, entre otros. Sígueme en redes sociales como arroba Marion Cortina.
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1: James Clear parte de una poderosa pregunta para enseñarnos a vivir mejor en su éxito editorial Hábitos Atómicos. ¿Por qué es tan fácil caer en malas costumbres y tan complicado seguir las buenas? El autor brinda fantásticas ideas basadas en investigaciones científicas para revelar cómo transformar pequeñas acciones cotidianas. 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Tras su lectura, el público dispondrá de un método sencillo para desarrollar un sistema que lo conducirá directo al éxito personal y laboral. Un manual indispensable.
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0: cuidarte. En voz de @AnaMaiteM.
1: Utiliza tu memoria como un laboratorio de aprendizaje. A diferencia de las especies primitivas que solo reaccionan por reflejo ante el peligro, el cerebro humano posee la asombrosa capacidad evolutiva de repasar los eventos pasados buscando amenazas ocultas. Ese análisis que realizas tras un conflicto en la calle o un mal negocio no es pérdida de tiempo. Es tu lóbulo frontal corriendo una simulación virtual para aprender de la experiencia y anticipar los riesgos del futuro. Aprovecha este superpoder biológico para depurar tus reacciones sin caer en la angustia inútil. Asimila la lección que te dejó el día y prepárate para jugar en el siguiente tablero con mayor ventaja. Te lo ganaste.
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1: Si tienes una herida paterna o una herida materna, se puede hacer algo al respecto. Te cuento de volada qué acciones puedes empezar a tomar. Asociamos a la madre con un sentimiento de amor y aceptación incondicional. La madre es vista como un lugar de refugio cuando el mundo te lastima emocional o físicamente. El padre es visto como el protector, el proveedor de orientación y el que te apoya en tu salida al mundo. Si tuviste la herida paterna o la herida materna, puedes maternarte o paternarte. Y bueno, ¿y esto qué es? Es darte a ti mismo lo que te hubiera gustado que te dieran tus papás y volver a criar a tu niño interior. Puede florecer el dolor, la ira, la tristeza mientras lo haces, pero también florecerá el cuidado, la confianza, la seguridad, la aceptación, el apapacho que no recibiste y ahora lo que te das por ti mismo. Hay tres cosas que puedes empezar a hacer por ti mismo desde ya. 1. Amarte a ti mismo de la manera que tu padre o tu madre no fueron capaces de hacerlo. 2. Ser amable contigo mismo mientras avanzas en tu vida. 3. Ser amoroso contigo mismo en momentos de incertidumbre o cuando cometas errores. 4. Perdonar al padre o a la madre. Muchas veces las heridas de ellos vienen desde sus propias heridas. Y 5. Honrar lo que sí te dieron. Honrar y agradecer lo que sí hubo. La herida del padre o de la madre no es culpa tuya. Sígueme en redes sociales como @MarionCortina.
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1: Chuck Palahniuk nos entrega una de las obras más originales y provocadoras de las letras contemporáneas con El Club de la Pelea. Con motivo del 25º aniversario de este clásico underground, Random House relanza la icónica historia donde la primera regla es no hablar de El Club de la Pelea. Cada fin de semana, los oficinistas se quitan camisas para pelear, volviendo a sus despachos con un embriagador sentimiento de omnipotencia. Sin embargo, estas reuniones clandestinas son solo el comienzo del plan con el que el oscuro genio de Tyler Durden aspira a vengarse de una sociedad paralizada por el consumismo. El Club de la Pelea es un relato brutal.
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0: ¿Cómo cuidarte? En voz de @AnaMaiteM.
1: Reaccionar con firmeza ante una invasión a tu espacio personal es la mayor demostración de madurez e inteligencia emocional que existe. No hay necesidad de violencia inútil. En el caos de la ciudad o en los conflictos de oficina, una mirada directa y un límite corporal firme son herramientas semióticas suficientes para neutralizar cualquier falta de respeto o abuso imprevisto. Dejarte llevar por el impulso de decir la última palabra o amenazar solo escala los riesgos sin ofrecerte ninguna ganancia real. La higiene cognitiva te enseña a evaluar el entorno con cabeza fría, a defender tu dignidad con determinación y a retirarte en paz sabiendo que el control situacional se quedó de tu lado. Bien por ti.
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3: Spider Noir ya está en Prime Video para que la veas como prefieras, a color o en blanco y negro. Cuando el personaje de Spider Noir apareció en Spider-Man Un Nuevo Universo, doblada por Nicolas Cage, muchos nos preguntamos si íbamos a tener más de este personaje, cosa que afortunadamente sí pasó. Y créeme que lo que sucede en esta serie de 8 episodios te volará la cabeza. Ubicada en los años 30, Spider Noir nos lleva a la Nueva York de la Gran Depresión. Es una joya visual, mitad historia de superhéroe, mitad historia de detectives, con chispas de comedia que aligeran el peso dramático y villanos clásicos que identificamos de los cómics. Y sí, también está protagonizada por Nicolas Cage. Ya está disponible en Prime Video.
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0: temperatura en Vox.
1: 14 grados.
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2: ¿Sabes cómo afecta un trauma en tu vida? Te cuento de volada las áreas impactadas por los traumas. Yo soy Marion Cortina y estás escuchando Vox FM. Un trauma afecta a diferentes áreas de una persona y puede generar problemas somáticos, que estos son incluyen dolores, inflamaciones, trastornos digestivos, problemas de apetito, problemas de sueño, problemas sexuales, impotencia, dolor en la vagina, adicción al sexo, parafilias, etc. Problemas cognitivos suelen producirse dificultades en la concentración, capacidad de estudiar o de recordar. Problemas emocionales, dificultad para regularse emocionalmente en situaciones que no suponen un gran estrés. Dificultan mucho el desarrollo de actividades diarias muy básicas. Tras una situación de trauma psicológico, el cuerpo puede quedar sometido a un funcionamiento de supervivencia. Se prende el sistema nervioso y se desregula. Un sistema nervioso desregulado se siente como si no te puedes apagar. Tu descanso no es recuperador y te sientes cansado durante el día. Si tienes alguno de estos síntomas, ir a terapia puede ser buena idea para tratar los traumas. Hay varios terapeutas que trabajan pro bono con un descuento grande para atender a personas con todo tipo de presupuestos. Los puedes encontrar en línea como Fundación Anabello, Centro Mexicano Pro Bono, Sensitud, entre otros. Sígueme en redes sociales como arroba Marion Cortina.
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1: Son las 7.
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tal? Muy buenos días. Buenos días. Gusto en saludarles. Son las 7 de la mañana. 7 de la mañana en punto. Ese es el tiempo en el centro del país. Y es la hora en que iniciamos esta primera emisión de Informativo NTR desde la Ciudad de México, capital de la República Mexicana. Yo soy Guillermo Ortega Ruiz y como cada mañana les saludo con mucho gusto. Agradezco como siempre el favor de su atención y le invito a permanecer en esta frecuencia. Estaremos al aire desde este momento y hasta las 10 de la mañana, compartiendo con usted lo más relevante del panorama informativo correspondiente a este día. Hoy es lunes, inicio de semana. Es lunes 22 de junio del año 2026. Tenemos en este momento una temperatura promedio de 14 grados en la Ciudad de México. Esta es la temperatura mínima que se espera para hoy. La máxima será de 25 grados y tendremos un lunes mayormente nublado en la capital de la República Mexicana con muy alta probabilidad de lluvia. A lo largo de este día, comenzó el domingo una onda de calor en regiones de Baja California Sur, Sonora, Sinaloa, Chihuahua, Durango y Coahuila. Se pronostican temperaturas muy altas de hasta 45 grados en Baja California Sur, Sonora, Sinaloa, Chihuahua, Coahuila, Nuevo León, Tamaulipas, Campeche y Yucatán. Temperaturas que rondarán los 40 grados en Michoacán, Puebla, Guerrero, Oaxaca y Chiapas, además de Veracruz, Tabasco y Quintana Roo. Y temperaturas que podrían fluctuar entre los 30 y 35 grados en Zacatecas, San Luis Potosí, Guanajuato, Querétaro, Hidalgo y Morelos. Habrá lluvias en buena parte de la República Mexicana. En lo que hace a la onda de calor, el Servicio Meteorológico Nacional recomienda a la población de las entidades afectadas en el noroeste del país por esta onda de calor. Les recomienda mantenerse bien hidratadas, utilizar ropa de manga larga de colores claros durante el día y no exponerse durante tiempos prolongados a la radiación solar. Como le digo, lloverá en buena parte del país. Hay que estar prevenidos frente a la presencia de estas lluvias. En lo que hace a la información, es noticia esta mañana el anuncio de la Coordinadora Nacional de Trabajadores de la Educación de levantar el paro que mantuvieron desde el día primero de junio. Se repliega la coordinadora, pero anuncia que volverá más fuerte. Esta información aparece en la edición dominical del periódico Ovaciones, donde dice: la coordinadora concluyó el paro nacional iniciado el primero de junio, pero anunció que el movimiento no termina, sino que entra en una etapa de reorganización en los estados para regresar con mayor fuerza y exigir la abrogación de la ley del ISSSTE de 2007. Dirigentes de varias entidades afirmaron que no hubo acuerdos y que continuarán las movilizaciones, además de que acusaron incumplimientos y campañas de descalificación desde el gobierno. Se habla de que la Secretaría de Educación Pública entregó 800 millones de pesos para que los maestros levantaran el plantón, pero desde la Secretaría de Educación Pública, Mario Delgado niega haber ofrecido ese monto, 800 millones de pesos para levantar el plantón, asegurando que esos recursos forman parte

0: docentes de la Ciudad de México no significa el fin de la movilización. Por el contrario, los dirigentes del movimiento anunciaron un proceso de reorganización en sus estados con la intención de regresar a las calles con más fuerza. Así lo publicó en su edición del domingo el periódico Ovaciones. Y aquí le voy a presentar, en voz de algunos dirigentes de la coordinadora, lo que dicen al retirar su plantón de la Ciudad de México. Y vamos a escuchar en primer lugar a Jenny Pérez, líder de la sección 22 de la coordinadora, quien informó que el retiro del plantón en la Ciudad de México representa solo una suspensión del paro nacional, pero que se reagruparán porque el gobierno no respondió a sus demandas. Es la voz de la líder de la sección 22 de la coordinadora, Jenny Pérez.
1: Que no hubo apertura de parte de este gobierno para solucionar nuestras demandas centrales. Eso es lo que hay que compartir con nuestros alumnos, con nuestros padres de familia y con la sociedad. La gente hoy, una vez más, ha alzado la voz por aquellos que no pudieron salir a las calles. Por más de 3 millones de trabajadores que cotizan al ISSSTE, la gente dio la cara. Y aquí estamos y vamos a seguir. Vamos a reorganizarnos y regresaremos con mucha más fuerza.
0: Esto fue la dirigente de la sección 22 de la CENTE, Jenny Pérez. Ya le escuchó usted, también habló del tema Filiberto Frausto, líder de la sección 34 de la coordinadora, quien dijo que los maestros no se retiran derrotados, sino que se retiran con más fuerza para seguir luchando en el país. Eso es lo que dice Filiberto Frausto, líder de la sección 34 de la Coordinadora Nacional de Trabajadores de la Educación.
2: Se evidenció la criminalización de la protesta en un país que se presume ser libre y democrático. Dejamos claro que a más de 46 años de lucha y resistencia de la CENTE, nuestra estrategia de lucha, movilización, negociación, movilización, nos mantiene firmes para enfrentar al enemigo, que es el gobierno. Hoy no nos vamos derrotados, nos vamos a un proceso de reorganización para fortalecer aún más la unidad en las secciones sindicales y poder volver a otra jornada de lucha, para que a lo largo y ancho del país se sigan movilizando las compañeras y compañeros hasta ver abrogada esa nefasta reforma.
0: Bueno, esto fue lo que dijeron distintos dirigentes de la CENTE, la coordinadora que levanta su plantón en la Ciudad de México y regresa a sus estados con la amenaza de que volverán con nuevas movilizaciones. Ya le comentaba, en su edición dominical, Ovaciones publica las palabras del secretario de Educación Pública, Mario Delgado, quien negó que el gobierno federal haya ofrecido 800 millones de pesos a la coordinadora como condición para que levantara el plantón que mantuvo durante varias semanas en el Centro Histórico de la Ciudad de México. Durante una entrevista con medios de comunicación en Tijuana, acompañando a la presidenta Claudia Sheinbaum, el titular de la Secretaría de Educación Pública aseguró que esos 800 millones de pesos forman parte de una estrategia permanente para combatir el rezago educativo en diversas entidades del país, principalmente en Oaxaca, Chiapas y Guerrero, y no son recursos derivados de las negociaciones con el magisterio disidente. Explicó que el presupuesto se utiliza para atender necesidades específicas del sistema educativo, como la creación de plazas docentes, la asignación de horas adicionales y la cobertura de vacantes generadas por jubilaciones, así como cambios de adscripción y otras incidencias. Vamos a escuchar lo que dice Mario Delgado, secretario de Educación Pública.
3: Se les dijo, van 800 millones y te mueves.
4: No, no, no. Eso no es la primera.

0: vez que ocurre, ya se ha hecho con anterioridad, se hace un trabajo de diagnóstico serio con ellos, y a partir de la necesidad, es por niveles educativos. Por ejemplo, son recursos que van a telesecundarias, a primarias, a preescolar, dependiendo de la necesidad.
1: O sea, ¿nunca se les ofreció este dinero para que se fueran a la ciudad?
0: No, es una negociación que se tiene de, a partir de las necesidades del servicio que hay en los estados. Y no solo se hace con Oaxaca, se hace con todas las representaciones oficiales del sindicato. Se hace un diagnóstico estado por estado y se van atendiendo. Siempre hay muchas necesidades, ¿no? Que maestros que quieren cambiarse de lugar, escuelas que, por ejemplo, maestros se jubilan, hay que reponerlos. Es decir, la incidencia educativa pues es muy grande. Estamos hablando pues de más de 1 millón de maestros en todo el país, en básica más de 200,000 escuelas. Entonces, todas esas incidencias son atendidas.
2: Eso fue lo que dijo Mario Delgado respecto a esos 800 millones de pesos que se especulaba habían sido entregados a los maestros disidentes a cambio de que levantaran el plantón. ¿Ya escuchó usted lo que dice Mario Delgado? Que no, que ese dinero ya está previsto en el presupuesto y que son recursos destinados a atender necesidades de los maestros en diversas entidades de la República Mexicana. Bueno, eso dijo el secretario de Educación Pública. Sobre el tema educativo, la presidenta Claudia Sheinbaum informó que el gobierno federal comenzará en agosto la revisión de escuela por escuela en cada estado del país para conocer la opinión de los maestros sobre el futuro educativo de México. Es la voz de la presidenta Claudia Sheinbaum.
3: Nosotros en agosto iniciamos la consulta escuela por escuela.
2: Esto fue lo que dijo la presidenta sobre esta revisión que se hará escuela por escuela en cada estado para conocer las opiniones de cada uno de los maestros que integran el sistema educativo nacional. Por cierto que durante su gira de este fin de semana por Baja California, la presidenta Claudia Sheinbaum en diversos momentos fue interceptada por maestros disidentes, quienes le exigen que cumpla sus promesas de campaña. Con esto nos vamos a un corte, volveremos con más noticias.
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0: gracias por continuar con nosotros en Informativo NTR. Le comento, este próximo jueves 25 de junio, la presidenta Claudia Sheinbaum se reunirá con el rey Felipe VI de España. Eso será la víspera del partido entre España y Uruguay que se disputará en Guadalajara y al que asistirá el rey de España. El encuentro con la presidenta, según se prevé, ocurrirá en Palacio Nacional el jueves 25 de junio, eso es lo que se ha dicho hasta ahora. No se ha hablado de una agenda a tratar, pero la presidenta Claudia Sheinbaum refirió que comentará con el rey Felipe VI lo que significan los pueblos indígenas, pero también los abusos que se cometieron en la llamada conquista. Vamos a escuchar lo que dijo la presidenta Claudia Sheinbaum.
1: Vamos a platicar con el jefe del Estado español. Ayer lo comenté, entre otras cosas, voy a comentar con él el tema de lo que significa para México el reconocimiento de los pueblos indígenas y lo que significa para México reconocer los abusos de la conquista. Entonces, él ya hizo una declaración, no conozco si va a ser una declaración particular sobre el tema, pero va a ser uno de los temas que hablemos. Él viene por poco tiempo. En realidad, el objetivo de su visita es ir a ver a la selección española en Zapopan, en Guadalajara. Entonces, viene y luego se va a Jalisco. Pero ya que viene a México, pues es pertinente recibirlo y tener una conversación, no solamente este tema, sino de otros temas también, pero particularmente sobre este tema que ha sido muy importante en la relación de ambos países.
0: Bueno, esto fue lo que dijo la presidenta Sheinbaum, y yo supongo que el rey Felipe VI, que ha sido muy receptivo hacia estos temas, la escuchará con atención, sin dejar de subrayar que este reclamo que ha hecho México-España para que España le pida perdón a México por los abusos de la conquista ha sido siempre un enorme despropósito, porque lo que ocurrió en aquel tiempo sucedió cuando España no era España y México no era México. Entonces resulta un poco absurdo que el actual gobierno de un país que se llama México, que no existía entonces, le exija disculpas al monarca, en este caso el rey de España, de un país que tampoco existía en aquellos tiempos, tiempos lejanos, que además constituyen, desde luego, horrores cometidos durante la conquista, pero también otra serie de circunstancias sin las cuales no seríamos el país que somos hoy, y sin las cuales España tampoco sería el país que es hoy. Pero al final del día, países hermanados desde hace muchos años, después de una larga suspensión de relaciones diplomáticas ocurrida por el franquismo, México, en condena contra la dictadura de Francisco Franco, interrumpió relaciones con España durante 38 años y solo las reanudó en tiempos de López Portillo, cuando México restableció relaciones diplomáticas con España, relaciones que desde entonces han sido fructíferas, han sido de hermandad, de intercambios culturales, de intercambios educativos, de presencia económica de España. De tal manera que uno espera que con esta reunión entre la presidenta Sheinbaum y el rey Felipe VI se regularicen las relaciones entre los dos países, pausadas por López Obrador. La presidenta insiste en decir que no hubo una interrupción de las relaciones, y es cierto, no hubo una interrupción de las relaciones, hubo una pausa dictada unilateralmente por López Obrador, que modificó desde luego el estatus de la relación bilateral, que hoy tiene la oportunidad de normalizarse, de regularizarse. Ya veremos lo que ocurre el próximo jueves en la reunión entre el rey Felipe VI y la presidenta Claudia Sheinbaum, y desde luego aquí lo estaremos comentando. Por cierto, la presidenta Sheinbaum se pronunció por limitar el tiempo que pasan los niños y los jóvenes frente a las pantallas de dispositivos como celulares o tabletas, debido, dice ella, dice Claudia Sheinbaum, a que se han registrado casos de ansiedad entre las infancias. Así lo dice la presidenta Claudia Sheinbaum, y aquí la escuchamos en su propia voz.
2: Hay muchos estudios ahora que dicen que si uno está mucho tiempo en las redes sociales, dándole a la pantalla, se genera mucha ansiedad en las niñas y en los niños. Yo estoy poniendo a discusión en todo el país, en todas las escuelas, mamás, papás, maestras, maestros, que está bien que los niños, las niñas vean un rato el celular, pero no puede ser toda la tarde. Hay que poner un horario. Voy a poner a concurso una canción para que digamos a las 8 de la noche, cero pantallas. Bueno, con excepción de cuando juega la selección.
0: Esto fue lo que dijo la presidenta Sheinbaum en esta declaración, en la que la presidenta propone limitar el tiempo que pasan niños y jóvenes frente a las pantallas de computadoras o de dispositivos móviles como celulares y tabletas, un pronunciamiento que fue respaldado por el diputado Ricardo Monreal, líder de la mayoría de Morena, quien dijo que la Cámara de Diputados apoya la propuesta de la presidenta Sheinbaum para regular a las redes sociales para niños y adolescentes, así como el tema de la inteligencia artificial. Vamos a escuchar lo que dice el diputado Ricardo Monreal, quien además de ser líder de Morena en la Cámara de Diputados, es presidente de la Junta de Coordinación Política.
3: Que por eso considero oportuno y acertada la invitación de la presidenta Claudia Sheinbaum para abrir una discusión nacional sobre el uso de pantallas y la regulación de la inteligencia artificial. En la Cámara de Diputados ya estamos trabajando en ello. Y no se trata de una cruzada contra la tecnología, sino de reconocer una realidad que ya está frente a nosotros y que merece ser atendida con seriedad, sobre todo porque involucra a un sector tan importante de la población como lo son las niñas, los niños y los adolescentes. Desde hace tiempo he sido partidario de que México avance en este debate. Los teléfonos celulares, las tabletas, las redes sociales y los sistemas de inteligencia artificial llegaron para quedarse. Sería absurdo pretender lo contrario, que su uso no nos afecte, que su uso contribuya al bienestar de las personas y que no termine agraviando a la población.
0: Bueno, esto fue lo que dijo Ricardo Monreal, respaldando a Claudia Sheinbaum en relación con el poner límites al uso de dispositivos móviles, de limitar pues el tiempo que pasan niños y jóvenes frente a computadoras y otros dispositivos. Ricardo Monreal dice que hay que regular el acceso de niños y adolescentes a las redes sociales, pero el líder de la bancada de Morena, y me refiero a Ricardo Monreal, también se refirió al Mundial, a la Copa del Mundo 2026, que se está disputando en tres países, en México, Estados Unidos y Canadá. Consideró Ricardo Monreal que con el Mundial se está conociendo a México, pero dijo, en su opinión, que también se está reconociendo al país por la dirección de la presidenta Claudia Sheinbaum, porque la presidenta de México se ha enfrentado a muchos intereses que no dejaban avanzar al país. Eso es lo que opina Ricardo Monreal, y aquí lo escuchamos en su propia voz.
3: Y también porque por vez primera lo gobierna una mujer que en muchas partes del mundo es un ejemplo de perseverancia, de honestidad, de incorruptibilidad. La presidenta Claudia Sheinbaum es una mujer digna, una mujer con capacidad, pero también con calidad humana. Por eso es que la mayor parte de mexicanos y mexicanas la respaldamos.
0: Esto fue lo que dijo Ricardo Monreal, diputado de Morena. Y hablando de Morena, la dirigente nacional Ariadna Montiel dijo que la convocatoria para aquellos que busquen ser coordinadores de la defensa de la transformación y virtuales candidatos a gubernaturas y otros cargos de elección popular obliga a cada uno de ellos y de ellas a ir casa por casa defendiendo el legado de López Obrador y al gobierno de la presidenta Claudia Sheinbaum. Esa es la directriz que le da a los morenistas la dirigente nacional de Morena, Ariadna Montiel.
4: El día de hoy iniciamos con la presentación de esta convocatoria para seleccionar a nuestros compañeros y compañeras en las tareas del trabajo que tendrán como base fundamental el trabajo casa por casa, el trabajo territorial, de información combatiendo la desinformación en esta campaña que se ha desatado contra la cuarta transformación y que nosotros enfrentaremos con una movilización democrática, informada, consciente, profundizando la revolución de las conciencias. Y para ello es muy importante que llevemos un proceso democrático, transparente, solidario, pero con mucho entusiasmo y mucha alegría, porque nuestro movimiento hoy es un movimiento muy potente, el más grande, de los más grandes del mundo, con mucho orgullo lo decimos, y por ello estamos aquí iniciando este proceso.
0: Esto fue lo que dijo Ariadna Montiel, presidenta nacional de Morena. También habló del tema la morenista Citlali Hernández, integrante del Comité Ejecutivo Nacional de Morena, quien informó que el registro de aspirantes a coordinadores de la defensa de la transformación se realizará a partir de hoy lunes 22 de junio y hasta el próximo jueves 25 de junio. Dijo que podrán participar militantes de Morena, Partido del Trabajo y Partido Verde Ecologista. Es la voz de Citlali Hernández.
5: Tenemos la misma finalidad del Partido del Trabajo, el Partido Verde. Ahora las dirigencias correspondientes profundizarán, pero vamos a emitir nuestras propias convocatorias, pero estamos juntando nuestro proceso para definir estas coordinaciones estatales.
0: Esto fue lo que dijo Citlali Hernández, secretaria de Organización de Morena. En tanto que desde otras fuerzas políticas, el presidente del PAN, Jorge Romero, informa que 10 ciudadanos se han registrado ya para buscar una candidatura en el Partido Acción Nacional. Dijo que se mantendrá abierto el registro de aquellos ciudadanos que quieran participar con el Partido Acción Nacional como aspirantes a cargos de elección popular. Dijo también que Morena abrió sus filas, pero Morena las abrió, dice Jorge Romero, para delincuentes y huachicoleros. Es la voz del presidente nacional del PAN, Jorge Romero.
6: Más de 10,000 personas que dijeron: yo quiero participar, yo quiero cambiar mi ciudad, mi municipio, mi estado y mi país. Esto es algo inédito, sin precedentes. Ningún otro partido hoy puede anunciar algo así. Que el PAN abrió sus puertas a la ciudadanía y la ciudadanía está respondiendo. Por eso quiero anunciarles que vamos a ampliar nuestra fecha límite de registro. Porque esta ruta va en serio, porque sabemos que este es el camino correcto y porque todavía hay cientos y miles de personas honestas, valientes, trabajadoras que quieren entrar y que tienen mucho que aportar.
0: Esto fue lo que dijo el dirigente nacional panista Jorge Romero. Y con esto nos vamos a un corte. Volveremos con más información.
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1: Y Guillermo, cuando son las 7 de la mañana con 32 minutos, tiempo del centro de México, ya de esta mañana, mañana de lunes, inicio de semana, lunes 22 de junio. Recuerde usted que este mes va a terminar hasta la próxima semana, así es que todavía nos restan 8 días para tener este mes de junio. Este mes de junio tiene 30 días solamente y estaremos terminando ya el primer semestre de 2026. Aquí en la capital de la República Mexicana tenemos un cielo medio nublado, sale este sol muy brillante que nos augura lluvia, lluvia por la tarde-noche. Y es que el Servicio Meteorológico Nacional pronostica para esta semana que comienza que continúen las lluvias durante las tardes-noches. Se pronostica una temperatura por el día de 24 grados centígrados en promedio y por las noches de 14 grados. Las autoridades de Protección Civil exhortan a habitantes y visitantes a la capital a manejar con muchísima precaución para evitar accidentes. Lamentablemente, estos accidentes lamineros, como se le llaman, pues son muy constantes cuando llueve y en el embotellamiento. Así es que maneje con mucho cuidado para evitar este tipo de accidentes. Y Guillermo, ya como lo adelantaste, después de 18 días de plantón, las calles del Centro Histórico de la Ciudad de México recuperaron su normalidad este fin de semana. Los comercios volvieron a abrir, no sin mostrar serias afectaciones que han sido evaluadas hasta en 100 millones de pesos por cada día que duró el plantón de los maestros disidentes. Los museos en el centro de la Ciudad de México volvieron a abrir y recibieron a visitantes nacionales y extranjeros en esta época del Mundial, que también se organiza aquí en nuestro país con pocos partidos, pero que también ha sido significativo para que nuestro país pues sea uno de los centros epicentros del turismo internacional en este Mundial de 2026. La Cámara Nacional de Comercio, Servicios y Turismo de la Ciudad de México reportó pérdidas económicas entre sus agremiados acumuladas por 405 millones de pesos derivadas de las movilizaciones de la Coordinadora Nacional de Trabajadores de la Educación en el corredor Reforma Centro Histórico. Las pérdidas acumuladas por el plantón en la calle 5 de Mayo y 20 de Noviembre son de 355 millones de pesos. A esta cifra se suman 49.7 millones de pesos ocasionados por las marchas y bloqueos del pasado primero de junio. El gobierno de la Ciudad de México cuenta con una inversión superior a los 1.500 millones de pesos para obras de drenaje en la alcaldía Iztapalapa con el fin de evitar inundaciones en la zona. Esta alcaldía tiene años, si no es que décadas, inundándose cada temporada de lluvia. La obra más reciente es la de mejoras y transformación del llamado vaso regulador del Salado, cuya inversión fue de 96 millones de pesos, lo cual permite almacenar el exceso de lluvia equivalente a 400 millones de litros de agua. La jefa de gobierno, Clara Brugada, recordó que la alcaldía Iztapalapa es afectada cada año por las lluvias, por ello requirió un conjunto de acciones que ayuden a mitigar riesgos en las zonas más vulnerables. El vaso, informó la jefa de gobierno, este vaso regulador del agua es para el oriente de la Ciudad de México un gran pulmón hidráulico. Escuchemos a la jefa de gobierno.
2: Estamos en el Salado y hoy venimos a entregar una obra muy importante. Es una obra que tiene que ver con limpieza, desasolve, mejoría y sobre todo aumento de este vaso regulador llamado el Salado. Este vaso es muy importante porque cubre la función de que cuando llueve, aquí se regule el agua. Todo lo que ya no cabe por las redes de agua pasa directamente a este vaso regulador. Se sacó 80 mil metros cúbicos. ¿Qué es un metro cúbico? Es un cubo de estos. 80 mil cubos de estos de lodo se sacó acá. Se fortaleció esta infraestructura para que ahorita que está la lluvia, ya puede trasladarse el agua sin ningún problema. Pero además de eso, son otras obras más que hoy estamos informando. Un gran colector que viene toda República Federal y llega a este lugar. Y otras obras importantes. Fue más de 400 millones de pesos en cuatro obras magnas.
1: Pues ahí está, obras para una de las alcaldías más pobladas del mundo, ¿eh? No solamente de la República Mexicana, la alcaldía Iztapalapa fue durante mucho tiempo el municipio, por decirlo de alguna manera, pero sabemos que es casi una ciudad de las más pobladas de América Latina, del continente, y hoy pues se puede analizar también del mundo, quizá solamente superado por un municipio vecino, que es el municipio de Chalco, en donde también hay muchísimas personas el que habitan. El asunto es que pues en esta capital del país, porque son parte de la capital, la zona metropolitana se vuelve una zona urbana muy, pero muy grande, y conviven los habitantes. Ya no se sabe dónde está la división de una demarcación en otra, es administrativa, y hay muchas carencias en esa alcaldía Iztapalapa, y en esa frontera entre Iztapalapa y el Estado de México, pues lamentablemente, entre muchos problemas de inseguridad, de insalubridad, de falta de desarrollo, también están las inundaciones, que cada temporada de lluvias acontece lo mismo, inundaciones y afectaciones en cientos de viviendas. Es lo que hemos visto, creo que desde que nacimos, todas las generaciones, en esa zona de la alcaldía Iztapalapa. Ojalá que se pueda dar un respiro toda esta comunidad de la alcaldía Iztapalapa, que por cierto, pues siempre fue gobernada por la ahora jefa de gobierno de la Ciudad de México. Fueron décadas de gobierno, de administración de Clara Brugada en esa alcaldía, desde aquella ya famosa etapa de los Juanitos, de Juanito, se acordará usted, cuando todavía eran delegaciones y a Clara Brugada pues se le prohibió ser candidata entonces del PRD debido a irregularidades en su candidatura, pues entonces el entonces expresidente del PRD, Andrés Manuel López Obrador, llamó a los simpatizantes a votar por el candidato del PT, entonces el llamado Juanito, ganó y después se le obligó a renunciar a la alcaldía para que Clara Brugada pues fuera electa de manera pues antidemocrática, ¿no? Porque eso es una de las etapas antidemocráticas de la alcaldía de Iztapalapa, que hay que recordar que fue un atentado en contra de la democracia, promovido por el propio Andrés Manuel López Obrador, con intereses completamente particulares. Y Guillermo, este lunes se aplica el programa Hoy No Circula de manera normal, no circulan los vehículos con engomado amarillo, terminación en sus placas 5 y 6, que no tengan los hologramas 0 y doble 0 del Valle de México. Guillermo, mi información esta mañana.
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3: Guillermo, cuando son las 7 de la mañana con 40 minutos desde esta perla tapatía, te comparto información, decirte que, bueno, se ha registrado algo de lluvia para en esta mañana en la zona oriente de Guadalajara, y el día de hoy la previsión es que habrá más lluvia, pero a partir de las 2 de la tarde. En este momento tenemos una temperatura de 18 grados y la previsión es que estaremos alcanzando una máxima de 27. Esto será al final de las 3 de la tarde. La lluvia, como te decía, se prevé a partir de las 2 de la tarde, que regrese con intensidad y podría prolongarse hasta después de las 8 de la noche. Decirte también que a lo largo del fin de semana, de nueva cuenta, pues de la tormenta que no cayó el día del enfrentamiento entre la selección mexicana la semana pasada, bueno, pues se registró este sábado desde muy temprano. Temprana hora comenzó la tormenta, que dejó severas inundaciones, encharcamientos. Vaya, mostramos lo que afortunadamente no se vio el jueves pasado, pero sí no nos libramos este sábado. Desde prácticamente las 7:06 de la mañana hasta las 12:30 hubo una fuerte tormenta prácticamente generalizada, que dejó inundaciones de hasta 3 metros en zonas como el paso a desnivel de Washington, la avenida 8 de Julio, otra vez se inundó, y bueno, esto ocasionó cierres viales. También en la zona de Gobernador Curiel y la calle Escultura, el agua alcanzó casi 1 metro de altura, con 90 centímetros en Avenida Colón y calle Isla Pantenaria. También hubo altos niveles, hasta de 80 centímetros de agua en otros puntos como Colón e Isla Raza, Río Tizapán y Río Tuscueca, Inglaterra y Lope de Vega, Periférico y Belisario Domínguez. Allí el agua superó superó el medio metro de altura. También hubo inundaciones y encharcamientos en la carretera a Chapala. Bueno, la ciudad estuvo sumamente complicada, sobre todo la mañana del sábado. Hubo vehículos varados, encharcados, y también hubo complicaciones con el sistema de tren eléctrico, que, bueno, se detuvo por un momento, prácticamente 2 horas, el servicio del tren ligero. Esto fue parte de lo que ocurrió el sábado, el fin de semana, y bueno, también de lo que evidenciamos ante el turismo internacional, nacional y para los propios. Guillermo, la información desde Jalisco. Muy buenos días.
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4: Hola, ¿qué tal? Te saludo desde Zacatecas con lo más destacado. La incidencia de suicidios en Zacatecas mantiene una tendencia al alza. Tan solo el pasado 25 de mayo, dos jóvenes de 18 y 24 años se quitaron la vida en sus respectivos domicilios de la capital del estado, con apenas 3 horas de diferencia. Semanas después, entre el 11 y el 13 de junio, Fresnillo registró un suicidio por día. Aunque los cuerpos de emergencia acudieron tras recibir el llamado de auxilio, en ninguno de los casos fue posible evitar el desenlace. Datos de la Fiscalía Estatal revelan que el año pasado se contabilizaron 128 suicidios, la mayoría de hombres. Y ante el incremento de suicidios en Zacatecas, la Secretaría de Salud impulsa una estrategia enfocada en la prevención comunitaria. El jefe del Departamento de Salud Mental y Prevención de Adicciones, Marco Gerardo Pineda Morales, informó que se busca detectar oportunamente a personas en riesgo mediante acciones en escuelas, centros de trabajo, espacios públicos y familias. La medida surge en un contexto preocupante. El año pasado se registraron 128 suicidios en la entidad, la mayoría de hombres. Además, en semanas recientes se documentaron varios casos en la capital y en Fresnillo. Desde marzo opera el Consejo Estatal de Salud Mental para fortalecer la atención preventiva. Sobre el tema, la Iglesia Católica en Zacatecas ha modificado su postura frente al suicidio y ahora privilegia la compasión, la escucha y la prevención sobre la condena. Así lo afirmó el sacerdote Jesús Alberto Gallegos Cabral, quien llamó a evitar juicios hacia quienes atraviesan una crisis emocional o pensamientos suicidas. Señaló que la labor de la comunidad debe centrarse en acompañar y brindar apoyo a las personas en situación de riesgo. El presbítero recordó que en el pasado el suicidio era visto como un rechazo a Dios y a la vida, una percepción que ha cambiado hacia una visión más humana y comprensiva. Hasta aquí la información desde el estado de Zacatecas. Le invito a que continúe en Informativo NTR.
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1: Saludo con gusto a la senadora Carolina Villano, secretaria general del PRI e integrante de la Comisión de Educación en la Cámara de Senadores. Gracias por estar aquí, bienvenida, buenos días.
2: Buenos días, Guillermo, buenos días al auditorio también, con gusto de saludarlos.
1: ¿Cuál dirías que es el balance de las movilizaciones de la Coordinadora Nacional de Trabajadores de la Educación, que desde el 1 de junio estuvieron manifestándose en la Ciudad de México?
2: Bueno, pues evidentemente el balance es negativo absolutamente para todos, incluyendo para ellos, porque pues hay grandes pérdidas de los comerciantes, de las personas que también tienen que trasladarse a trabajar. Por supuesto, la imagen de nuestro país es también se ha deteriorado, porque pues muchos ojos del mundo estaban puestos en México, incluso muchos con físicamente presentes, y me parece que este tipo de acciones simplemente demuestra varias cosas. Primero, es que el gobierno actual, que usó a esta organización disidente durante muchos años para crear, para presionar al gobierno en turno en sus demandas, para hacer movilizaciones, incluyendo también para los votos que requirieron en las elecciones que han vivido, dos, la del 18 y la del 24, a cambio de compromisos absolutamente inviables, como la propia presidenta lo ha admitido. La demanda de la CENTE no es viable financieramente, sin embargo ellos, sabiéndolo así, porque ya después de 6 años de gobierno con López Obrador, ya sabían perfectamente bien cuál era la condición de las finanzas y cuál era la situación real del sistema de pensiones. Entonces, no obstante, la presidenta de Viva Voz hizo un compromiso con ellos que hoy pues está tratando de cumplir. Por eso fueron tan fuertes sus presiones contra el gobierno mismo. Y bueno, pues ellos criticaron la ley de pensiones, de la reforma de pensiones del expresidente Felipe Calderón. Sin embargo, hoy admiten que echarla para atrás no es posible. Entonces, están admitiendo simplemente que era necesaria esa reforma. Me parece que el enfrentarse a la realidad no es lo mismo ser borracho que cantinero. No es lo mismo, hay decisiones que un gobierno toma que no necesariamente son populares. Muchas decisiones son duras, son difíciles, son ácidas, pero corresponden a la responsabilidad de gobernar para todos, no para un grupo. De gobernar para poniendo como prioridad. Ahora, lo más lamentable de todo esto es que los niños nunca estuvieron en el centro de este debate, al contrario, los niños son los más afectados. Eso es muy, muy lamentable. Yo espero que esto, pues realmente ya el gobierno deje de decir mentiras y gobierne para todos, que eso es lo más importante.
1: No era factible que el gobierno concediera la abrogación de la ley del ISSSTE, Carolina. Las últimas reformas establecieron un sistema viable para el retiro de los maestros. Sin embargo, Claudia Sheinbaum en campaña les prometió que revocaría la ley. ¿Cuál es tu opinión?
2: Pues es evidente que fue una promesa que ella sabía que no iba a poder cumplir. No iba a poder cumplir porque las cosas han ido cambiando. Esta curva, digamos, de las edades de quienes están hoy en activo, además es muy distinto. Cuando era solidario, porque había muchos en activo, hoy estamos a la inversa. Incluso tenemos un déficit de maestros y cada día va a ser mayor, porque cada día hay menos jóvenes que están pues buscando ser maestros. Entonces, ese es un déficit que estamos ya viviendo en este momento y que se va a poner peor. Entonces, este tipo de cosas, a ellos no les gusta hablar de la realidad, por eso hacen frases simplonas, frases que no dicen la verdad, pero que puede que a la gente le suene bien, le suene bonito, pero no hablan con la verdad. Entonces, evidentemente, en los términos que la planteó la presidenta de abrogarla, no es posible. Ella podría haber planteado algo mucho más viable, algo en lo que se comprometiera realmente. Ahora los maestros no ignoran estas cosas, ¿eh? Los maestros saben muy bien exactamente qué está pasando con su sector, con su gremio. Si alguien lo sabe, son ellos. Y la educación cada día está peor, Guillermo. O sea, los índices que tenemos actualmente, las mediciones internacionales o las pocas mediciones, que la única que tenemos hoy confiable es la del INEGI, pues nos hablan claramente de que tenemos un rezago, de que tenemos deserción como nunca habíamos tenido, de que es la primera vez que disminuyen las matrículas escolares en lugar de aumentar porque la población incrementa. Entonces nos dicen que esto no va bien. Las escuelas están en condiciones muy deplorables y de eso no se habla. O sea, estamos hablando de la demanda de los maestros, que probablemente no solo sea de los disidentes, ¿eh? Puede haber otros maestros que también quieran mejores condiciones. Y yo pensaría que se merecen mejores condiciones los maestros. Pero hay que hablar de lo que es posible y que el gobierno deje de gastar en cosas que son una carga para el erario. Hemos hecho como el tren interoceánico, como el tren Maya, que no son rentables. Yo entiendo que se puede subsidiar este tipo de transporte, pero no al grado en que lo estamos haciendo, porque sobre todo el tren Maya se hizo con una visión turística, entonces no tendríamos por qué subsidiar el turismo. Entonces el tren interoceánico está mal diseñado, no funciona y nos cuesta cada día millones y millones de pesos. De la misma manera, creo que el primer y error más grande que vivimos fue la cancelación del aeropuerto, que era un aeropuerto de primer mundo, que nos iba a generar recursos, que nos iba a poner en otra condición de competitividad, de atractivo, en fin, se canceló y no solo perdimos la oportunidad, sino que estamos pagando ese costo. Lo estamos pagando. Entonces, todas estas decisiones ideológicas, ocurrentes, ignorantes, que López Obrador hizo, nos están costando mucho, Guillermo. Y eso la gente tiene que saberlo. Mire, yo estoy circulando ahorita por la carretera México-Tampico. Nunca, nunca en la historia de nuestro estado había estado en estas condiciones. Y pueden decir que las lluvias sí, pero son estas lluvias más las del año pasado, las del año antepasado, las de todos los años, acumuladas, porque simplemente nuestras carreteras, que tienen mucha humedad por las lluvias y por nuestra condición geográfica, con que tuviéramos desensolvadas las cunetas, las alcantarillas en buenas condiciones, se conservarían como las hemos conservado durante años. Están en unas condiciones, los carros de la gente, de las personas, están maltratados, cada rato tienen ponchaduras de llantas. Estamos viviendo una situación en la que, como diario lo ves, te puedes ir acostumbrando. Pero aquí donde estoy estacionada ahorita, estoy viendo en una población como Ixtlahuaco unos baches enormes donde se meten los camiones, los taxis, todos. Está terrible, pero además este tramo ya lo arreglaron. Pero es una corrupción terrible, una ineficiencia terrible. Les han quitado dinero a los estados, a los municipios, centralizando los recursos. Esto es retroceso. Cuando habíamos avanzado en el federalismo, hoy es centralismo. En todos los sentidos, en salud, en educación, en infraestructura, absolutamente en todo. Y no hay nada en lo que nos puedan decir que estamos mejor, nada. Oye, que los programas sociales, mira, los programas sociales es lo más fácil, es repartir dinero. Ni siquiera mides, repartes dinero, eso lo puede hacer cualquiera, cualquier persona lo puede hacer. No necesitas tener más que una estructura y el dinero. Entonces, francamente, todo lo demás que le corresponde a un gobierno llevar bien, está mal. La salud es terrible, la educación es cada día peor, cuando deberíamos estar en otra condición, porque una era tecnológica nos pone en condiciones de exigencia mayor. Esto es, de verdad, cada día más triste. Mucho, mucho, muy triste, frustrante. Y los diputados federales en Hidalgo tienen mayoría, o sea, en local y en federal, todo lo gobierna Morena. Entonces, ¿qué pretexto quieren ahora? hasta los poderes públicos son de ellos, ejecutivo, judicial, legislativo, no tienen ningún pretexto para no dar resultados, tienen todo absolutamente, y es lamentable la situación en la que nos tienen. Y la gente pues se deja, y no dice nada probablemente mucha gente, porque votaron por ellos, pero la situación que le estamos heredando a nuestros hijos es desastrosa.
1: Los maestros se han ido, pero han dicho que volverán. Te pregunto, senadora Carolina Villano, ¿se fueron con las manos vacías?
2: No, pues hay la sospecha de que ellos se llevaron un recurso para poderlos desactivar. O sea, y evidentemente los dividen. O sea, a algunos les dan un dinero, a otros seguramente pues los dejan sin... Antes ellos los financiaban. La Ciudad de México ha sido la caja chica de Morena, de ahí han financiado sus movimientos, sus plantones de la Ciudad de México, sin duda alguna. Entonces, ¿van a regresar? Claro que van a regresar. ¿Tú te imaginas todas estas clases que perdieron nuestros niños? Ahorita les tocaban sus clausuras, ahorita les tocaba que terminaran su curso para ingresar a lo mejor unos a secundaria, otros a primaria, y ve qué condición tienen hoy. Yo estaba platicando con unos niños de acá de mi pueblo, no saben leer. Les dije, venga, yo les voy a dar clase. O sea, francamente, son unos niños que ya están grandes y no te saben leer una palabra ni por sílabas. O sea, de verdad estamos en una situación muy complicada. ¿Los maestros van a regresar? Claro que van a regresar. O sea, eso no tengas la menor duda. Claro, el escaparate que tuvieron hoy con el Mundial no lo van a volver a tener. O sea, llegaron a su máximo de presión y llegaron a su máxima exposición. Pero, pues, poquitos pueden bloquear una carretera, porque además no hay Estado de Derecho. O sea, este gobierno además dice, no, aquí no hay represión. No, nadie les pide represión. Solo les pedimos que hagan cumplir la ley. No les pedimos que repriman a nadie. Hoy reprimen a periodistas. Hoy la manera de reprimir no es con las armas, es con la centralización y el acaparamiento del poder que tienen, como les mandan a los empresarios.

0: con esto nos quedamos. Senadora Carolina Villano, muchas gracias por estar con nosotros. Muy buenos días.
1: Buena semana, gracias.
0: Gracias nuevamente, senadora. Con esto nos vamos a un corte. Volveremos con más noticias.
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2: Como cada mañana, saludo con gusto a Óscar Orozco, quien ya tiene aquí para ustedes toda la información deportiva de este programa, incluyendo desde luego los resultados de la víspera en la Copa 2026, así como los partidos que habrán disputarse en las siguientes jornadas. Adelante, Óscar, muy buenos días, te escuchamos.
3: Buenos días, Guillermo, ¿cómo estás? Un gusto saludarte a ti y a todo el auditorio de Informativo NTR. Vamos con la información deportiva más importante de este lunes. Continúa la actividad en la Copa Mundial de la FIFA 2026. Estamos ya en la segunda semana de actividades. Los equipos están enfrentando ya sus segundos compromisos y en este balance todavía faltan, obviamente, hoy lunes y mañana martes para que concluyan la actividad de los segundos partidos. Ya a partir del próximo miércoles arrancan ya la fase final, los partidos decisivos, los últimos partidos en donde ya ubicaremos o se ubicarán los clasificados, aunque ya hay equipos clasificados a la

Argentina también como candidata, el equipo de Paraguay, por ejemplo, también despierta, Turquía queda eliminado, Países Bajos, el equipo neerlandés también levanta la mano y dice, aquí estoy, aguas conmigo, Alemania, el equipo de Japón también, cuidado con los japoneses, son un rival durísimo, España despertó el día de ayer, Bélgica aún no camina, Uruguay también ha decepcionado y Egipto que también camina. Así que bueno, pues los resultados este fin de semana, el viernes pasado el cuadro brasileño por fin despertó, la Canariña dio cuenta de Haití 3-0, un doblete de Mateus Cunha le dio la ventaja al cuadro amazónico 2-0, posteriormente apareció Vini Junior, Vinicius que por fin moja en esta por segunda ocasión en esta Copa Mundial y derrotaron a un indolente Haití que bueno, si bien es cierto en la primera mitad ya el marcador ya reflejaba la ventaja de 3-0, en la segunda mitad Brasil trató por ahí de sobrellevar el partido, de no pisar tanto el acelerador y se conformó con un 3-0 inobjetable y así Brasil despierta, es una realidad, despierta en esta competencia con esta goleada ante el cuadro haitiano 3-0 y Brasil sigue más vivo que nunca buscando el primer lugar. También Estados Unidos ya clasificó a los 16avos el pasado viernes. Ganó 2-0 Australia, mostrando también solvencia el cuadro de las barras y las estrellas. No estuvo Christian Pulisic, quien por cuestiones de musculares, por ahí tuvo algunos problemas, algunas molestias, el ca llamado Capitán América. El cuadro norteamericano ganó 2-0 sin problemas a los australianos que batallaron, lucharon, pero no fueron eficientes. Escocia cayó ante Marruecos 1-0. Los escoceses también están todavía buscando por ahí ser uno de los mejores terceros lugares en el grupo C. Van a enfrentar a Brasil más adelante para tratar de cerrar esto. Brasil, con la victoria, aseguraría el primer lugar. Veremos si le alcanza. Hoy tiene 4 puntos junto con Marruecos, pero con mejor diferencia de goles. Así, Brasil, por cierto, contra Escocia, lo va a pitar el mexicano César Arturo Ramos Palazuelos. Así es su segundo partido que va a dirigir el mexicano, uno de los mejores árbitros, sin temor a equivocarme, del mundo. Así, César Arturo Ramos Palazuelos, que hizo un trabajo bastante limpio en el primer partido que dirigió en esta primera fase, pues repite debido a su buena actuación. Así que César Arturo Ramos estará en el Brasil-Escocia. Bien, también los turcos ya están eliminados. Cayeron 1-0 ante Paraguay. Vaya resultado para los turcos que se iban a convertir o eran el equipo sensación, llegó al repechaje, avanzó a la fase final de esta Copa Mundial, pero queda eliminado. A pesar de ser un buen partido, de ser un equipo que jugaba bien, atractivo, no le alcanza al cuadro turco y se va eliminado. 0 puntos en 2 partidos. Ya no hay más porque difícilmente puede alcanzar inclusive uno de los mejores terceros lugares, debido a que algunos tienen ya 1 punto y si ganan en la siguiente fecha llegarían a 4. Por ahí entre 3 y 4 puntos estarían los mejores terceros lugares. A Turquía difícilmente la alcanzará y esta derrota realmente cala. Así que los turcos están ya fuera de cualquier posibilidad de avanzar a la siguiente ronda. Sábado fue de goles, sábado fue atractivo porque Países Bajos, el equipo neerlandés, se presentó ante Suecia. Así es, y le dio una paliza el equipo neerlandés, 5-1. Levanta la mano al cuadro de Ronald Koeman. Por ahí Cody Gakpo, este gran jugador, marcó un doblete y así formó parte de esta goleada 5-1 ante los suecos que están buscando todavía en la última fecha su pase como uno de los mejores terceros lugares. Recordar que ya clasifican los mejores terceros lugares debido a que en esta edición hay 16avos de final. Es decir, hay una instancia más que disputar en esta Copa Mundial de Fútbol. Así, el equipo de Países Bajos pues le dio una repasada al equipo sueco. Alemania, ¿cómo le batallaron los alemanes el sábado ante Costa de Marfil? Se sabía de antemano que Costa de Marfil no iba a ser un rival nada fácil cuando salió en el calendario enfrentamiento ante los alemanes. Alemania y Costa Rica, Costa de Marfil comparten el grupo E y los alemanes tuvieron que venir de atrás, tuvieron que remontar de manera espectacular con gol de que sí, al 30 el equipo africano se fue al frente y tuvo que aparecer la figura de un desconocido para muchos.

0: un jugador que salió de la banca, Denis Undav, al 68, y ya cuando el partido estaba prácticamente por finalizar, estaba el empate ya, los marfileños, pues un resultado positivo ante Alemania, y llegó este jugador, Denis Undav, y al 94 deja prácticamente tendidos en el terreno de juego al cuadro marfileño, a los Elefantes, campeones de África, 2-1, bueno, campeones de África, pero recordar que por esas cuestiones de extracancha que se retiró en la final contra el equipo de Marruecos y ahí perdió el título en la mesa el cuadro marfileño. 2-1 pierde, resultado dolorosísimo para los africanos que ya se saboreaban un puntito ante el cuadro teutón, ante los alemanes que ya con dos triunfos consecutivos está en la siguiente fase después de que en los mundiales anteriores Alemania no había avanzado. Ecuador, otro equipo que ha decepcionado, 0-0 ante Curazao. Realmente el equipo de la CONCACAF, el equipo caribeño Curazao, festeja en grande su primer punto en una Copa Mundial de Fútbol, su primera unidad. Hay selecciones que disputan mundiales, 5, 6, 7 mundiales, y no logran ni siquiera sumar un punto. Curazao ya está en ese selecto grupo de que por lo menos en el mundial de su debut, ya tiene un puntito al empatar ante Ecuador. Ecuador se cansó de fallar. Un equipo ecuatoriano que tiene muchos problemas para marcar y lo demostró el sábado pasado ante un equipo de Curazao que sigue y sigue festejando, sin duda alguna, este gran resultado ante el cuadro de Ecuador, ¿no? Y bien, los japoneses allá en Monterrey se enfrentaron a Túnez y los japoneses es un rival durísimo, lo confirman, nada más y nada menos que a Túnez 4-0 le metieron, 4-0, el cuadro nipón pues sin problemas avanza y se sabía de antemano que iba a ser un rival difícil y ahí está la prueba, ¿no? Ganó de manera contundente 4-0 al cuadro de Túnez que ya se va eliminado el cuadro africano y los japoneses pues confirman, levantan la mano, dicen, aquí estamos, vamos a dar bastante guerra. Y el día de ayer, otro de los gigantes que inició dormido en esta Copa Mundial, España. Y ayer se enfrentó a Arabia Saudita y se desquitó de manera grosera en los españoles, después de haber empatado contra Cabo Verde, 4-0 metió Arabia Saudita, el primer gol lo metió Lamine Yamal, quien apareció ya como titular, la figura española, el astro español, y de ahí ya el partido fue un trámite muy fácil para España, 4-0. Los árabes con esta derrota tendrán que jugarse el todo por el todo en la última fecha. Recordar que empataron contra el equipo de Uruguay, así que tienen un puntito y aún están ahí con vida. Podrían, inclusive se habla de la posibilidad de que Arabia Saudita se enfrenta a México el próximo martes en el Estadio Azteca en los 16avos de final. Veremos cómo se mueve la tabla en estos próximos partidos. Por lo pronto, podría Arabia Saudita ser rival de México en los 16avos en el Azteca, un rival que sin duda a México le acomoda, ¿no? Le acomoda, eso es indudable. Bien, también de la jornada dominical en los partidos de esta Copa Mundial de la FIFA 2026, Bélgica, un equipo que no ha despertado, este equipo sí no ha despertado, ha decepcionado, empató a 0 goles con Irán, con los belgas fue expulsado Goin. Este jugador al 67 y aún así mermó malas posibilidades. Irán, en este sector se coloca ya en el segundo lugar. Ha sorprendido el cuadro asiático, los iraníes, los persas y 0-0 quedaron ante Bélgica en este partido del grupo G, en donde está también Nueva Zelanda y Egipto. Un grupo bastante flojito este. El de Bélgica, Irán, Nueva Zelanda y Egipto, los belgas no despiertan, están cerca de inclusive no avanzar a la siguiente fase. Uruguay, también otro equipo que no ha clasificado y lo de Cabo Verde es realmente espectacular. Cabo Verde empató a 2 goles con los uruguayos, decepción charrúa y alegría con Cabo Verde que obtiene su segundo punto en la Copa Mundial al empatar con España y ahora contra Uruguay, en los rivales más difíciles. Así que bueno, ahora le tocará Arabia Saudita y Cabo Verde podría, ¿por qué no?, conseguirse este equipo cenicienta y avanzar a la siguiente fase como uno de los mejores terceros lugares. Lleva 2 puntos y está peleando con todo en el grupo H. Uruguay 2, Cabo Verde 2. Los uruguayos, insisto, decepcionantes en esta primera fase. Y va a cerrar nada más y nada menos que contra España el próximo viernes en el Estadio Guadalajara, allá en la Perla Tapatía. Nueva Zelanda sucumbió ante Egipto 3-1. Este partido del grupo G, insisto, pues ahí están con los belgas y los iraníes, el equipo egipcio, el equipo africano. Están los faraones cerca de obtener su boleto. El día de hoy, Argentina contra Austria, Francia contra Irak, Noruega, Senegal y Jordania contra Argelia. Hasta aquí la información de momento deportiva más importante de este lunes. Le deseo a la gente que tenga un excelente inicio de semana. Cuídese mucho. Y invito a que siga con nosotros en el noticiero porque más información no le cambie.
1: Gracias, muchas gracias, Óscar Orozco. Muy buenos días. Con esto nos vamos a un corte. Volveremos con más noticias.
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1: Saludo con gusto a Juan Antonio Rebulén Bernal, quien participa activamente representando a diversos organismos empresariales en la revisión del T-MEC, pero quien ha participado en la negociación de los dos tratados comerciales de Norteamérica, el Telecán y el T-MEC, de tal manera que su testimonio es muy interesante para entender en dónde estamos parados en este momento. Gracias por estar con nosotros, Juan Antonio. Muy buenos días, bienvenido.
2: Muy buenos días, Guillermo. Gusto saludarte y saludar a tu auditorio.
1: Juan Antonio Rebulén, tenemos ya una historia de 32 años de libre comercio en la región de Norteamérica, desde la entrada en vigor del Telecán en enero de 1994. Iniciemos la conversación explicando qué ha significado eso para los tres países, México, Estados Unidos y Canadá, que se han beneficiado de este acuerdo.
2: Claro, con mucho gusto y de manera muy sintética te podría decir lo siguiente. En aquellos años, a mediados de la década de los 90, México inició un proceso de apertura decidido, muy bien orquestado, consensuado con sus socios comerciales de Estados Unidos y Canadá, con quienes ya teníamos una actividad comercial importante, y se adoptaron una serie de medidas y compromisos que generaron, hay que decirlo, inversiones importantes y un nivel de comercio no antes visto, consolidando una de las regiones más pujantes y más competitivas del planeta. Sin embargo, hubo asignaturas pendientes que siempre se fueron posponiendo y a la postre pues nos están poniendo en la situación en la que hoy nos encontramos. ¿A qué me refiero? Los procesos, digamos, de integración comercial no fueron acompañados debidamente de procesos de integración productiva. ¿Qué quiere decir esto? Que nuestros países, sobre todo México, principalmente, recibió importantes cantidades de inversión extranjera y nos convertimos con el tiempo en una especie de exportador de importaciones. Déjame explicarme. México recibió una estructura industrial, digamos, que no teníamos, y así desarrollamos, por ejemplo, la pujante industria automotriz, pero no nos preocupamos nunca por realmente buscar un desarrollo industrial fuerte, nacional. No hubo política industrial. En aquellos años se pensaba que la política industrial, la mejor política industrial era la que no existía. Y así fue como nos empezamos a industrializar de una manera muy peculiar, donde nos volvimos ensambladores de materias primas, de bienes de capital venidas de otras partes del mundo. Adoptamos programas comerciales de importaciones temporales con el resto del mundo y así dejamos a perder, en mi opinión, mucha de la posibilidad que había de integrar productivamente a la región de América del Norte, y empezaron a crecer los niveles de déficit comercial con Asia, que es parte de lo que nos tiene hoy en esta problemática y en este nuevo paradigma al que nos está enfrentando la administración Trump. ¿A qué me refiero? Que hoy el comercio se ve desde una visión geopolítica y hoy se pretende reducir la dependencia del comercio con Asia y tratar de integrarnos más. ¿Pero a qué nos encontramos? A una debilidad industrial importante de nuestro país, de nuestra región, porque muchos de esos componentes y muchas de esas piezas que vienen hasta el día de hoy de Asia y que hoy se quieren sustituir, no hay en realidad suficiente base industrial, suficiente empleo, suficiente innovación de este lado para poderlo hacer. Y eso es a lo que nos estamos enfrentando en esta segunda etapa de modernización comercial y productiva que implica el nuevo tratado comercial. Un tratado que esperemos que pueda derivar en un tratado trilateral. La verdad es que hoy hay conversaciones paralelas entre Estados Unidos y México y entre Estados Unidos y Canadá y entre México y Canadá que no sabemos si y vaya a ser capaz este escenario que hoy enfrentamos de mantener el enfoque trilateral, pero sin duda alguna yo creo que América del Norte está llamada a seguir siendo una de las regiones más competitivas del mundo, siempre y cuando sepamos hacer este cambio de modelo productivo y podamos ponernos rápido las pilas para poder sustituir todas esas importaciones que hoy siguen viniendo de Asia y que desde Estados Unidos ya no se quiere justamente tener ese mismo nivel de dependencia. Yo te diría, Guillermo, que ahí estamos en un brevísimo sumario, un resumen muy rápido en esta revisión.
1: El Telecán se convirtió al paso de los años en el T-MEC. Por cierto, el nuevo acuerdo fue firmado por Donald Trump en su primer periodo como presidente. ¿Cómo ha funcionado esta nueva etapa del Tratado Comercial de Norteamérica?
2: Pues mira, Guillermo, ha funcionado bien en términos comerciales, pero es un tratado con claroscuros, insisto. Nuestro comercio ha crecido, indudablemente, pero si lo medimos únicamente por volúmenes de transacción, no tendríamos una fotografía completa, porque en el fondo lo que ha pasado es que tanto se han incrementado los volúmenes de exportaciones de México, pero en la misma proporción se han incrementado los volúmenes de importaciones respecto de fuera de la región. Y eso es lo que hoy el T-MEC, el nuevo T-MEC, se busca que pueda cambiar, que podamos realmente, como lo dice el comunicado que emitió, el comunicado conjunto que emitieron la Secretaría de Economía y el USTR hace unos días con motivo de esta segunda ronda, que los beneficios del comercio y de la producción realmente se queden en Norteamérica. ¿Qué quiere decir eso? En nuestra opinión, quiere decir que hoy buena parte de esos beneficios no se están quedando aquí. Es decir, están siendo aprovechados por otras economías, principalmente China y sus socios comerciales, que están logrando un nivel de penetración sin precedentes en toda nuestra región. Y bueno, tratar de cambiar eso va a ser uno de los retos más importantes a los que se enfrenta nuestro país y la región en los próximos años. Estamos hablando de no solo de un tratado de libre comercio, estamos hablando, en mi opinión, de un cambio de paradigma.
1: Juan Antonio Rebulén, en la actual revisión del tratado ha habido muchos dimes y diretes, mucho manejo político a conveniencia a través de los medios de comunicación, pero en los hechos te preguntaría, ¿qué está sucediendo realmente con el T-MEC?
2: Bueno, lo que hoy está sucediendo es que, como te decía, estamos ante algo mucho más profundo que una firma de un tratado. Estamos tratando de ponernos de acuerdo sobre nuevas formas de producir y de comerciar en América del Norte. Estamos hablando de bajar la dependencia tan grande que tienen nuestras economías de importaciones de bienes de otras partes del mundo. Estamos hablando de la necesidad de acelerar nuestros procesos de innovación y de integración, y eso no es algo que se pueda dar de manera fácil. Hoy tenemos conceptos en medio de la discusión, como sería el de seguridad económica, que antes no formaban parte de la narrativa, ni mucho menos de la letra de los tratados. ¿Qué quiere decir seguridad económica? Quiere decir que hoy estamos enfrentando esto desde una visión no solo comercial, ni solamente productiva, sino me atrevería yo a decir geopolítica. Estamos en una era donde se están redefiniendo los equilibrios políticos a nivel global, y México forma parte de una de las regiones más importantes del mundo que está justamente compitiendo con otra que ya captura más de la mitad de la producción de bienes manufacturados del mundo. Entonces, claro, hay muchos dimes y diretes, hay mucha política, pero sobre todo, creo yo, hay un gran momento para México. Creo que nuestra presidenta, el gobierno mexicano, lo ha entendido bien en el concepto. La idea del Plan México está, en nuestra opinión, totalmente alineada a esta nueva visión, donde se busca tener una mayor producción industrial nacional y regional, pero pues bueno, una cosa es tenerlo en el concepto, tenerlo en el papel, en el plan, y la otra es tener los recursos, la capacidad y la voluntad entre los países miembros de esta región para poderlo hacer, porque nadie, absolutamente nadie por sí solo, ni mucho menos un país y mucho menos una empresa, podemos competir contra la segunda economía más poderosa del mundo, que es China.
1: He escuchado opiniones de empresarios estadounidenses defendiendo la permanencia del T-MEC. Desde luego, muchos empresarios mexicanos y canadienses están a favor de que continúe. Sin embargo, parece haber dudas de que vaya a ratificarse. ¿Qué supones que sucederá?
2: No, mira, Guillermo, es muy importante tener en claro algo. El tratado va a seguir vigente. Yo no tengo la menor duda de ello. Son intereses muy fuertes que están metidos en esto. Son muchos empleos. Es buena parte del crecimiento económico de la región. Y además, lo que está en este momento ocurriendo es una señal justo en ese sentido. Me refiero a las dos rondas de negociaciones que llevamos y la tercera que vendrá hacia el 20 de julio, que está programada, pues hablan de que esto va a continuar. La gran pregunta es cómo va a continuar y qué tipo de acuerdo y qué tipo de nuevas reglas son las que van a regir la producción y el comercio en nuestra región. Hay diversos intereses, hay diversas necesidades, y por supuesto tampoco no podemos excluir de este análisis la situación política electoral en ambos países. Estados Unidos, como sabes, tiene sus elecciones intermedias ahora en noviembre. Nosotros tenemos elecciones el próximo año, y bueno, pues los procesos políticos a veces llegan a contaminar o empalmarse con este tipo de discusiones, y seguramente vamos a seguir escuchando muchas opiniones, pero sin duda alguna yo creo que el tratado va a continuar. Repito, no sabemos exactamente cómo, eso es de lo que estamos hablando. Estados Unidos busca endurecer, dicen ellos, las reglas de origen. Eso quiere decir ser más estrictos en las reglas que le confieren el origen a los bienes producidos en la región. México está también dispuesto a hacer cambios, pero necesitamos también ver de parte del lado americano que haya más disposición para cubrir también las cuestiones que hemos nosotros puesto sobre la mesa, como la medida esta de seguridad nacional, conocida como la 232, que grava con un 50% de aranceles al acero, al aluminio y las manufacturas con contenido de acero, que es algo totalmente absurdo en una región productiva como la nuestra.
1: Con esto nos quedamos. Juan Antonio Rebulén Bernal, gracias por tu testimonio, que es muy valioso, en función de que, como dije al principio, has participado activamente en las negociaciones del tratado antes y ahora. Muchas gracias por estar aquí.
2: Gracias a ti, gracias a tu auditorio, y espero haber sido claro y sintético en los comentarios. Un saludo.
1: Gracias nuevamente, Juan Antonio. Muy buenos días. Con esto nos vamos a un corte. Volveremos con más noticias.
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1: Y Guillermo, cuando son las 8 de la mañana con 34 minutos, tiempo del centro de México, ya de esta mañana, mañana de lunes, lunes 22 de junio del año 2026. Le informo que el diario Ovaciones, el diario de casa, pues nos indica que hoy hay partidos verdaderamente muy buenos, la verdad, los partidos que tendremos en materia de el Mundial de Fútbol. Hoy juega Messi, Messi estará jugando en el Mundial, así es que será un atractivo muy importante este partido entre Argentina y Australia, que será a las 11 de la mañana, y después jugará el poderosísimo equipo de Francia. Muchos dicen que puede ser el candidato ideal para ganar esta Copa del Mundo, organizada por México, Estados Unidos y Canadá, con su goleador y también gran estrella, el francés Mbappé, quien está jugando también en el Real Madrid. Después será el partido entre Noruega y Senegal, para terminar por la noche, a las 9 de la noche, tiempo del centro de México, Jordania contra Argelia. Recuérdele usted el partido de México contra Chequia, contra República Checa, será el próximo miércoles. El día de mañana estará jugando Portugal, Cristiano Ronaldo, que ojalá pues pueda tener mucho más participación en el partido, que su equipo pues le pueda dar los balones para que pueda meter gol. Y después Inglaterra, que es otro equipo que también podría ser campeona del mundo. Inglaterra por fin tiene un nivel de juego muy, muy alto y jugará también el día de mañana a las 2 de la tarde. Eso es lo que pues le puedo decir de la cartelera que tendremos en el Mundial aquí en nuestras diversas estaciones de Radio Cañón. Estamos transmitiendo algunos de los partidos en vivo, así es que lo invitamos a que nos siga a través de nuestras diversas transmisiones para que se informe usted de los partidos, de los principales partidos que se están llevando a cabo en el Mundial de Fútbol. Le informo también en materia de la Ciudad de México que la Ciudad de México incrementó en los últimos 3 años la cantidad de basura que produce cada día, al pasar de 12.454 toneladas diarias a 18.350 toneladas, lo que representa en los últimos 3 años, escuche usted esto, 47% de basura. Estamos en un momento en el que, si no tomamos las medidas necesarias, podríamos llenarnos de basura aquí en la capital del país. Se necesita invertir más en plantas de reciclaje y sobre todo que en nuestros domicilios aprendamos a separar nuestra basura. Lo anterior, esto se informó en el marco de la campaña de separación de residuos que el gobierno de la Ciudad de México lanzó en enero, la cual establece días específicos para determinados desperdicios y que tenía como uno de sus principales objetivos disminuir la cantidad de basura que se produce diariamente. Ya sabe, cuando llueve, las alcantarillas están completamente tapadas de basura. No solamente en las alcantarillas pequeñas que están al lado de nuestras casas, sino también en estos grandes tubos del drenaje, también hay tapones de basura debido a que la gente tira la basura lamentablemente en las alcantarillas y se va rumbo al drenaje. Hay que cuidarlo y saber utilizar nuestra basura, todos los plásticos, todos los cartones, todo aquello que es residuo inorgánico, saberlo separar, porque también debe de haber ya una promoción de empresas recicladoras que puedan reutilizar plásticos PET, por ejemplo, cartones, también materiales, por ejemplo, de casa. Todo eso se tiene que aprender a reciclar para que no nos inunde la basura. Ya no tenemos lugares para poner tiraderos y lamentablemente estos tiraderos están cada vez más cerca de las ciudades y eso provoca también una contaminación tremenda. La nueva Ley de Protección, Cuidado y Bienestar Animal del Estado de México entró en vigor este fin de semana para fortalecer la protección de los animales, promover la tenencia responsable y endurecer las sanciones contra quienes incurran en actos de maltrato o crueldad. La legislación establece un marco integral de actuación para autoridades estatales y municipales, así como para la ciudadanía, con el propósito de prevenir el maltrato animal y fomentar una cultura de respeto hacia los seres sintientes. Sus disposiciones son que la protección animal se convierta en una política pública permanente y transversal, además de que se establece como obligación jurídica de las personas garantizar condiciones adecuadas de alimentación, salud, atención y cuidado para los animales bajo su resguardo. Poco a poco se avanza también en los derechos de los animales y sobre todo la responsabilidad de aquellos que tienen animalitos como mascotas. Es importante saber que una mascota es una responsabilidad y no solamente es una diversión momentánea. Guillermo, mi información esta mañana.
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2: Guillermo, cuando son las 8 de la mañana con 40 minutos desde esta perla tapatía, te actualizo información. Decirte que a poco más de una semana del inicio de del FIFA Fan Festival acá en Guadalajara, en la Plaza La Liberación, las actividades relacionadas con la Copa Mundialista 2026 han dejado 280 toneladas de residuos en diferentes puntos de Guadalajara. Esto lo dio a conocer la presidenta municipal, Verónica Delgadillo. También destacó el trabajo realizado por las cuadrillas de limpieza y servicios públicos para mantener en condiciones óptimas los espacios donde se desarrollan estos eventos masivos vinculados al Mundial de Fútbol. Delgadillo reconoció especialmente la labor de los llamados escuadrones de la limpieza, la gerencia nocturna y el personal de aseo público, quienes han trabajado de manera continua para atender y recoger la gran cantidad de residuos generados por miles de asistentes. También precisó que solo en la jornada del jueves, la madrugada de este viernes, pues se recolectaron aproximadamente 89 toneladas de residuos. En otro de los temas que son importantes, Guillermo, decirte que de acuerdo a los datos que se están presentando por parte de la autoridad sanitaria, Jalisco está acumulando 67 casos ya confirmados de dengue en lo que va de este 2026, con un aumento gradual durante el mes de junio que mantiene en alerta a las autoridades sanitarias ante el inicio de esta temporada de lluvias. De acuerdo con el más reciente boletín epidemiológico federal, la entidad ocupa, Guillermo, el lugar número 9 a nivel nacional por la incidencia de la enfermedad. También decirte, Guillermo, en otro tipo de asuntos, que por tercera ocasión consecutiva la Comisión de Igualdad de Género y Derechos Humanos del Congreso de Jalisco no pudo sesionar por falta de quórum, situación que mantiene detenida la discusión y votación de 5 dictámenes relacionados con la protección de las mujeres, la violencia de género y las restricciones para que personas deudoras alimentarias o agresores ocupen cargos públicos. Guillermo, la información desde Jalisco, muy buenos días.
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3: Hola, ¿qué tal? Te saludo desde Zacatecas con lo más destacado. El caso de Sandra Arana Aguilar, médica detenida desde agosto de 2020, ha cobrado relevancia nacional tras ser retomado por el Centro de Derechos Humanos Agustín Pro. Este viernes, un tribunal de enjuiciamiento la declaró inocente del delito de extorsión, uno de los dos procesos penales que enfrenta. La defensa sostiene que fue detenida ilegalmente en Tlaxcala y víctima de tortura y tortura sexual por agentes de investigación. Un peritaje judicial respaldó esas denuncias en 2022. Sin embargo, Arana Aguilar permanece privada de la libertad en Zacatecas, donde aún enfrenta una acusación por secuestro agravado. En más información, 7 de cada 10 aspirantes a las policías municipales de Zacatecas aprueban las evaluaciones de control de confianza, informó Manuel Eduardo Flores Onduc, secretario ejecutivo del Sistema Estatal de Seguridad Pública. El funcionario reconoció que una parte de los candidatos es rechazada por presentar problemas emocionales, antecedentes de abuso de autoridad o posibles vínculos con la delincuencia organizada. Destacó que estos exámenes son fundamentales para garantizar la seguridad de la ciudadanía y fortalecer la confianza dentro de las corporaciones policiales. Subrayó que no es posible integrar a elementos que tengan señalamientos o representen un riesgo para sus compañeros y la población. En más información, durante su visita a Zacatecas, el nuncio apostólico en México, Joseph Spiteri, llamó a construir una paz desarmada y desarmante en sintonía con el mensaje del Papa León XIV. Ante los conflictos armados, la criminalidad y la polarización que afectan a distintas regiones del mundo, señaló que es necesario desarmar el corazón, la mente y las palabras para promover el bien común. El representante del Vaticano advirtió sobre guerras y conflictos olvidados que siguen cobrando víctimas diariamente. Asimismo, reconoció la labor de la diócesis de Zacatecas en la atención a jóvenes, familias, adultos mayores y comunidades vulnerables. Hasta aquí la información desde el estado de Zacatecas. La invito a que continúe en Informativo NTR.
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1: Como todos los lunes, saludamos con gusto a Nora Ampudia, especialista en materia económica y catedrática de la Universidad Panamericana. Esta mañana hablando sobre el deterioro de la calidad del empleo en Jalisco y el incremento de la población joven que no busca trabajo con respecto al ámbito nacional. Nora Ampudia, te escuchamos. Muy buen día. Bienvenida.
2: ¿Qué tal, Nivia? Muy buenos días. Hoy hablaremos sobre la economía de Jalisco, en especial de la ocupación. Jalisco es una economía diversificada, lo que permite enfrentar el ciclo económico de forma más positiva que a nivel nacional. Cuando la economía nacional se contrae, Jalisco también se contrae, pero en menor proporción. Sin embargo, la tasa de crecimiento del Producto Interno Bruto durante 2024, que es el dato disponible, fue menor que a nivel nacional, con un 0.78% de variación anual versus un 1.35% a nivel nacional. Jalisco ocupó el cuarto lugar nacional en cuanto a generación de producción y aporta el 7.5% del PIB total nacional. Con respecto al empleo, al primer trimestre de este 2026, Jalisco sigue comportándose conforme al promedio nacional, y por lo tanto tiene un deterioro significativo. Hay una caída en la participación económica de la población, un incremento en la informalidad laboral y pérdida de empleo formal, además de una fuerte precarización del empleo. La población ocupada en Jalisco durante el primer trimestre del 2026 cayó 1.95% a tasa anual, mientras que a nivel nacional la población ocupada creció 0.93%. La población mayor a 15 años, que son trabajadores potenciales, es de 6.96 millones de personas, con un incremento anual de 93 mil personas. Ello supondría que la población económicamente activa, es decir, aquella que tiene edad para trabajar y trabaja o busca activamente un trabajo, debería estar aumentando. Sin embargo, en el primer trimestre del 2026, la población económicamente activa disminuyó en 81.500 personas con respecto al mismo trimestre del año anterior. En cambio, la población no económicamente activa, que es aquella que tiene edad para trabajar, pero no trabaja ni busca un empleo, ha aumentado en 174.200 personas, lo que disminuyó la tasa de participación económica del 58.2% al 56.2%. Al disminuir la tasa de participación económica de la población, disminuye el potencial de crecimiento económico y de consumo del Estado. Otro dato interesante es que esa población no económicamente activa, pero no disponible, está aumentando en 160.707 personas. Esto es un incremento del 5.9% anual. Y aunque la tasa de desocupación cayó de 1.7 a 1.6, ello no significa que hay más ocupados, como lo hemos visto, sino que las personas no están buscando activamente trabajo y puede ser resultado de los apoyos económicos que da el gobierno federal, por lo que hay una menor vinculación de la población en el mercado laboral. Así tenemos una salida de personas de la fuerza de trabajo. Con respecto a la informalidad laboral, que es el conjunto de personas que trabajan en unidades económicas informales o personas con empleos formales pero sin prestaciones, seguridad social y protección efectiva, esta informalidad laboral sigue aumentando al pasar del 46.9% de la población a un 48.6%. Esto significa, Nivia, en números redondos, que uno de cada dos ocupados en Jalisco está en informalidad laboral. Sin embargo, dicha tasa a nivel nacional todavía es mayor, con el 54.8%. La informalidad laboral, Nivia, implica un deterioro en la calidad del empleo y por lo mismo limita el crecimiento económico y la demanda interna. Y de esta manera, la economía de Jalisco se desacelera de igual manera que está sucediendo a nivel nacional. Esta informalidad laboral también puede explicarse por el incremento en el salario mínimo, que ha subido más de un 104%, y ello eleva los costos laborales. Los costos laborales no solo es el salario, sino el aguinaldo, las vacaciones pagadas, los bonos de productividad, las liquidaciones, el impuesto de nómina, etcétera. Entonces, donde más ha caído el empleo son en las microempresas, que no pueden enfrentar estos costos laborales. Y esto sería todo por hoy, Nivia, y nos escuchamos hasta la próxima.
1: Muchísimas gracias, Nora Ampudia, catedrática de la Universidad Panamericana y especialista en materia económica, como todos los lunes. Gracias, nos escuchamos en la próxima. Muy buenos días.
3: Muchísimas gracias, Nivia. Y Guillermo, te informo, este día ya, como lo comentaste, comenzará el registro para aquellos políticos de Morena, el Partido Verde Ecologista y el Partido del Trabajo, que buscan competir en una encuesta que se realizará en el mes de julio y convertirse en los defensores de los coordinadores de los comités de la defensa de la transformación. La semana pasada se dio a conocer esta convocatoria en donde todos los simpatizantes de Morena, el Partido del Trabajo y el Partido Verde, los partidos que agrupan a la Alianza a la Cuarta Transformación, pues puedan inscribirse para esta encuesta. No está limitada, no hay pues ningún tipo de requisitos que pueda excluir a alguna persona que sea militante de este partido, por lo que hasta Félix Salgado Macedonio, este senador por Morena, eterno aspirante al gobierno de Guerrero, puede inscribirse para ser el coordinador de los comités de defensa de la transformación. Ya veremos si finalmente Morena lo acepta. Hay que recordar que hay un candado que le prohíbe participar en estos procesos internos debido a la cláusula que puso Morena en contra del nepotismo. Su hija, Evelyn Salgado, es la actual gobernadora de Guerrero en sustitución de él. Hay que recordar lo que hace casi 6 años, Félix Salgado Macedonio fue rechazado por el Instituto Nacional Electoral debido a que no presentó informes de precampaña. Él era candidato único, hizo algunos mensajes en redes sociales, pero no los reportó, y esto le valió que le quitaran la candidatura tal y como dice la ley electoral. Entonces, Morena no quiso pelearse con Félix Salgado Macedonio y puso a su hija, Evelyn Salgado, quien, bueno, pues ha tenido una labor bastante criticable, principalmente en aquellas emergencias que se dieron en torno a los huracanes que lamentablemente devastaron el puerto de Acapulco y que muchos advirtieron, pues no hubo una respuesta a tiempo, ni mucho menos un aviso para la población. Ya vendrá un análisis del gobierno de Evelyn Salgado, pero por lo pronto comenzará ya la carrera electoral, hay que decirlo así, una pre-campaña dentro de Morena, el Verde y el Partido del Trabajo. Así es que pronto veremos anuncios de todos aquellos que quieran ser los representantes de la Cuarta Transformación en 17 estados de la República, en donde habrá elecciones en 2027. Recuerde usted que la elección, pues, finalmente será intermedia, como se le llama, y es una elección, pues, que trae consigo la renovación completa de la Cámara de Diputados Federal y también elecciones para renovar a los gobernadores de Aguascalientes, Baja California, Baja California Sur, Campeche, Chihuahua, Colima, Guerrero, Michoacán, Nayarit, Nuevo León, Querétaro, Quintana Roo, San Luis Potosí, Sinaloa, Sonora, Tlaxcala y Zacatecas. Son las elecciones en donde se van a renovar a los gobernadores, recuérdelo usted, y si vive en esos estados, pues tendrá que acudir para renovar al titular del Poder Ejecutivo Estatal. Pero mientras ya tocan las campanas de arranque en la Cuarta Transformación, resulta que ya hay muchos adelantados y el Instituto Nacional Electoral ya los tiene bajo la mira. el consejero electoral Arturo Castillo, él es consejero electoral del INE, informó que hasta el momento las autoridades electorales han recibido 188 quejas o denuncias por actos anticipados de campaña vinculados al proceso electoral 2026-2027 en 11 entidades de la República. Arturo Castillo, el expresidente de la Comisión de Organización Electoral del INE, informó que el Instituto Nacional Electoral está revisando a todos los partidos políticos y también aquellos que buscan pues algún tipo de cargo en elección popular. El consejero electoral del INE recordó que los procesos electorales comenzarán hasta el próximo año. En enero, los partidos políticos podrán convocar a contiendas internas y será hasta el mes de abril cuando haya campañas. Antes no. Aquellos que se estén promoviendo, pues se les estarán sumando sus gastos para cuando comiencen las campañas. Por ejemplo, si hay una persona que empieza a pagar espectaculares, si empieza a pagar pues también algún tipo de propaganda, el Instituto Nacional Electoral puede sumar ese gasto, hacer una aproximación de cuánto se pudo haber gastado, y una vez si llega a ser candidato de algún partido, pues esos recursos que se utilizaron en estos momentos pueden ser sumados durante su campaña, y si hay un rebase de topes de campaña, recuerde usted que puede perder hasta la propia candidatura. Pero ya hay 188 quejas o denuncias en 11 estados de la República por actos anticipados de campaña. Ya sabe que nuestro sistema político indica que las elecciones comienzan el primer día del nuevo gobierno. Y ahí es cuando ya todos los políticos están pensando en la próxima elección y no realmente en lo que fueron electos, que es en la administración. Este día, pues, allá cerca del hotel, viejo hotel de México, recordará usted, el ahora World Trade Center, pues estarán recibiendo todas estas inscripciones de políticos que quieran ser coordinadores de los comités de defensa de Morena, para que una vez que ya se cierre este registro, que será durante toda la semana, los tres partidos puedan proponer a sus aspirantes que se enfrentarán en una encuesta que se realizará el próximo mes de junio. Serán seis participantes por cada estado de la República, en donde habrá elección para renovar al gobernador. De esos seis lugares que van a participar en cada una de las encuestas, cuatro pertenecerán a Morena y dos, uno para el Partido Verde Ecologista y otro para el Partido del Trabajo. Muy equitativo, ¿verdad? El proceso interno dentro de la Cuarta Transformación. Guillermo, mi información esta mañana.
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2: Ya se encuentra nuevamente con nosotros Óscar Orozco, con más información deportiva para ustedes. Adelante, Óscar, muy buenos días, te escuchamos.
3: Buenos días, Guillermo, una vez más, un gusto saludarte a ti y a todo el auditorio de Informativo NTR. Continuamos con la información deportiva más importante de este lunes, pues la actividad continúa en la Copa Mundial de la FIFA 2026, estamos llegando a etapas decisivas, mencionamos ya en el primer bloque los resultados más importantes de este certamen, y los grupos, ¿cómo quedan los grupos hasta antes o hasta la noche de anoche? En esta edición hay que mencionar México, ya con el boleto a 16avos de final, lidera el grupo A, le secunda Corea del Sur con 3 puntos, República Checa y Sudáfrica están en el 3 y el 4 con una unidad, los checos están hoy podrían alcanzar el pase a la siguiente ronda, pero falta todavía que algunos equipos disputan su segundo partido y todavía los últimos enfrentamientos y la República Checa va nada más y nada menos que contra México. Así que podría ser ahí para México el paso perfecto. Se habla obviamente de la posibilidad de que México por primera vez en la historia de las Copas del Mundo, de los Mundiales, obtenga 9 de 9, lo cual sería algo histórico y extraordinario, y ¿por qué no? Sí lo puede conseguir, créanme, enfrentándole a los checos el próximo miércoles. El grupo B, Canadá y Suiza comparten el liderato con 4 unidades, Bosnia y Qatar en el fondo con 1 unidad, en el grupo C, Brasil, que ya despertó, y Marruecos comparten el liderato del grupo C, 4 puntitos, luego está Escocia, que posiblemente también por ahí se habla como una opción para enfrentar a México, y Haití ya eliminado con 0 unidades, Estados Unidos en el grupo D, 6 puntitos, ya en los 16avos de final, Australia en segundo con 3 puntos, Paraguay, que obtuvo un triunfo valioso también, está ahí en tercer lugar, y los turcos ya eliminados en cuarto con 0 puntos. Grupo E, Alemania con 6 puntos, ya también en 16avos de final. Costa de Marfil, los elefantes africanos con 3 puntitos. Y en el fondo está Ecuador y Curazao con 1 punto casi ya al borde de la eliminación. Grupo F, Países Bajos y Japón se lideran este sector con 4 unidades. Suecia, que a pesar de la derrota por goliza ante Países Bajos, sigue con vida el cuadro nórdico, y Túnez está ya eliminado con 0 puntos. Grupo G, Egipto encabeza este sector, el grupo G con 4 puntos, luego están los príncipes persas de Irán con 2 puntos en el segundo lugar, y Bélgica, decepcionante, Bélgica en tercer lugar con 2 puntos apenas, Nueva Zelanda con 1 punto ya casi eliminado.

0: qué? Porque es una actividad en la que se proporciona apoyo a la población civil en un momento en el cual se presenta un desastre natural o un evento que puede ser provocado también por el humano, por los seres humanos. La población se encuentra muy sensible en ese momento y tiene necesidad de que alguien los apoye, los escuche y haga algo por ellos. Y entonces, nosotros, esa es nuestra misión principal, el bienestar y el auxilio de la población.
1: ¿Cómo nace este plan que, como mencioné al inicio, está destinado a atender emergencias? Y emergencias ya mencionamos, huracanes, tormentas tropicales, terremotos, pero también pueden ser epidemias, como fue el COVID.
0: El plan DN3 tiene sus orígenes en marzo de 1965. Se giran instrucciones para una actualización del plan de defensa. En este caso era la tercera actualización del plan de defensa. Esta actualización quedó a cargo del general brigadier diplomado de Estado Mayor Mario Ballesteros Prieto, que era el jefe de Estado Mayor de la Secretaría de la Defensa Nacional. Entonces, dentro de esa actualización se manejó el anexo E, que es el plan de auxilio a la población civil. Entonces, ahí es el origen del plan DN3, como lo conocemos actualmente en México y en el mundo.
1: Ya entiendo que fue una actualización, pero ¿hubo algún motivo específico por el cual se decidió incorporar la protección civil en este plan de la defensa?
0: Claro que sí. Contamos con dos océanos y nuestro sistema montañoso también es complicado y contamos con sismos, lluvias, ciclones, y ante esa situación, ¿qué fue lo que originó esta implementación del plan DN3 o incorporar esta actividad tan importante? De que en años anteriores se habían presentado fenómenos diversos, los cuales afectaban de manera significativa a nuestra gente. Ese fue el motivo por el cual se incorporó el plan DN3 a la planeación estratégica.
1: Y valdría la pena explicarle a la gente qué quiere decir plan DN3E, separado, por cierto, claro, con unos guiones, DN-3-E.
0: El plan DN, las letras DN significan defensa nacional. Es un plan de defensa nacional a nivel estratégico. El 3 significa, es la tercera actualización que sufrió en ese momento el plan de defensa. Y el E, la letra E, significa el anexo en el cual se establece el auxilio a la población civil.
1: ¿Qué detona, qué marca el inicio de la aplicación del plan DN3E ante un suceso inesperado?
0: Ah, bueno, pues el fenómeno natural que se llega a presentar, o en este caso, la primera vez que se lleva a cabo la aplicación del plan DN3, es el 10 de octubre de 1966, con el desbordamiento del río Pánuco. Ahí, mucha gente se vio afectada. Entonces, esta aplicación del plan DN3 consiste en tres etapas, que es la etapa de prevención, de auxilio y de recuperación. Esto con la finalidad de apoyar a las autoridades, ya sea del municipio, del estado, en donde se vean rebasadas sus capacidades.
1: Me da la impresión, coronel, acláreme si estoy equivocado, que antes era un plan más reactivo y ahora me da la impresión de que es un plan más preventivo, es decir, ahora el plan DN3 aplica incluso si se sabe que va a caer mucha agua en una zona del país, con tiempo de anticipación se envía a los equipos para que cuando llegue el fenómeno estén presentes, lo atiendan antes, durante y después de que ocurrió el fenómeno. ¿Es así?
0: Así es, así es. Te comento. Son 60.

0: 30 años desde que se implementó por primera vez el plan de N3. Entonces, en esos 60 años hemos adquirido mucha experiencia y tomamos algo que son las lecciones aprendidas. Entonces, como lo mencionas, antes era algo reactivo. No, ahora, en la fase de prevención, normalmente, por ejemplo, las instancias militares, lo que son los comandantes de región, los comandantes de zona militar, y ahora los coordinadores regionales y los coordinadores estatales de la Guardia Nacional. Todos ellos tienen como función principal, cuando se tiene conocimiento de que algún fenómeno natural previsible se pudiera presentar, en este caso hablamos de los huracanes. Entonces ahí se llevan a cabo los alertamientos, se establecen las coordinaciones con los municipios, con los estados y con algunas autoridades federales. Esto con la finalidad de estar preparados y hacerle del conocimiento a la población la situación que se puede presentar, y con esto pues evitar que tengamos afectaciones mayores.
1: Yo tengo muy presente cuando el huracán Paulina, me tocó estar en la cobertura de lo que sucedió en aquel entonces, afectando específicamente a los estados de Guerrero y Oaxaca, y le comparto a nuestro público, cuando llega un huracán, tumba árboles, tumba postes, las comunidades se quedan sin energía eléctrica, dejan de funcionar las bombas de bombeo de agua potable, la gente empieza a sufrir la carencia de alimentos, la carencia de agua, la carencia de luz. Se puede generar un ambiente propicio para el desarrollo de enfermedades que afecten particularmente a los menores de edad. Y es impresionante cómo se organizan ustedes, lo quiero decir, subrayando el reconocimiento hacia lo que hace quienes integran el plan de N3E, porque en muy poco tiempo tienen montadas tiendas de campaña, están preparando alimentos para alimentar a cientos o miles de personas, buscan la forma de reanudar el servicio de energía eléctrica, de llevar la cantidad de agua potable necesaria para la población. Quisiera que le platique un poco a nuestro público, ¿quiénes integran en la SEDENA, la Secretaría de la Defensa Nacional, el área destinada a la protección civil, y cómo se les capacita para ese momento que usted describió, en donde la gente se ha quedado sin nada, sufre, la pasa mal, no tiene lo indispensable y voltea hacia ver quién le puede ayudar, y entonces aparecen ustedes en momentos ciertamente de desesperación?
0: Así es. Primeramente, quisiera que la gente supiera que cuando ven a un soldado con el brazalete de color amarillo, con la leyenda Plan DN3, tenga la seguridad de que es sinónimo de ayuda, de esperanza y de hacer muchas cosas aún poniendo en riesgo su vida. Desde que uno ingresa a las Fuerzas Armadas, dígase Ejército, Fuerza Aérea o Guardia Nacional, recibe uno una capacitación o un adiestramiento tocando asuntos del medio castrense. Pero paralelo a eso, también recibe uno la capacitación de protección civil, combate a incendios forestales o combates a incendios urbanos. Esta actividad se realiza en coordinación con la SENAPRED. Ellos son los que nos dan esta capacitación. En el sistema educativo militar también se toma muy en cuenta este aspecto, ya que los cadetes que más adelante van a ser los oficiales y los comandantes de las unidades, ellos reciben una capacitación de protección civil.
1: ¿Cuántos elementos, hombres y mujeres, integran el área de protección civil en la Secretaría de la Defensa Nacional, destinada particularmente al plan de N3?
0: Quisiera comentarte que cuando ¿Hay alguna necesidad de aplicar el plan de N3? ¿Las fuerzas militares dejan de llevar a cabo cualquier actividad que estén realizando y todos nos enfocamos en realizar actividades de auxilio a la población civil? Porque la población es nuestra misión principal, que estén bien, salvaguardarlos y salvar sus vidas.
1: Entonces, los elementos que sean necesarios en el momento en que hay un desastre o la amenaza de un fenómeno natural que pone en riesgo a la población, deja lo que esté haciendo y se enfoca a atender esa emergencia.
0: Así es, Guillermo.
1: Está abierta la posibilidad, probablemente nos están viendo y escuchando en este momento jóvenes, hombres, mujeres, pues dispuestos a entrar en estas áreas de protección civil como las que tiene el ejército. ¿Tienen abierta la puerta a la participación de más personas?
0: Sí, claro, claro que sí, Guillermo. Pero te comento, todas las personas que pertenecemos a la Secretaría de la Defensa, ya sea que formemos parte del ejército, de la Fuerza Aérea o de la Guardia Nacional, en algún momento podremos realizar actividades de la aplicación del plan de N3. A lo mejor en este momento me toca estar aquí en la Ciudad de México, pero más adelante me toca estar en Chiapas. Ahí, si se presenta una situación en donde se tenga que aplicar el plan de N3, lo tenemos que aplicar. O sea que todos en algún momento existe la posibilidad de que llevemos a cabo la aplicación del plan de N3. Y sí, las puertas están abiertas para el personal que quiere ingresar a las Fuerzas Armadas.
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0: sería, desde su punto de vista, coronel Julio César Téllez López, el balance de estos 60 años del plan DN3?
1: Considero que ha sido positivo, pero nos quedan muchas cosas por hacer. Porque, como bien lo dices, hablar del plan DN3, a lo mejor muchas personas no saben qué es, pero la gran mayoría de la gente en nuestro país sabe que siempre que se presenta un fenómeno natural, los primeros que van a llegar van a ser los soldados con su brazalete. Nosotros contamos con tropas especiales para llevar a cabo esta actividad. Existe la Fuerza de Atención a Casos de Desastre, que tiene un aproximado de 2.500 gentes. Ellos se encuentran desplegados, o se encuentran concentrados, perdón, aquí en la Ciudad de México. Y tienen la capacidad para desplegarse a cualquier parte del país. También otro organismo especializado es el Batallón de Atención de Emergencias. Ese Batallón de Atención de Emergencias tiene una preparación especial. Puede actuar desde en el agua, puede actuar en la nieve, puede actuar en la montaña o puede actuar en estructuras colapsadas. Ellos cuentan con maquinaria especial y con vehículos de ataque rápido contra incendios.
0: Pues es, la verdad, muy loable, y para hacer un reconocimiento público y abierto a las Fuerzas Armadas, porque sí, siempre que en México ocurre un fenómeno de esta naturaleza, una emergencia de estas características, pues ahí están los integrantes de las Fuerzas Armadas para prestar atención a quienes más lo requieren en ese preciso momento. Muchas gracias, coronel Julio César Téllez López, jefe del área de protección civil de la Secretaría de la Defensa Nacional, por aceptar la invitación para estar con nosotros.
1: No, muchas gracias, Guillermo, a ti y a tu auditorio por permitirnos festejar estos 60 años y hacerle saber a la gente que para nosotros es un orgullo aplicar el plan DN3. El plan DN3 es un rostro diferente de los soldados mexicanos. Es un rostro amigable. Es un rostro en el que lo vamos a hacer siempre llenos de orgullo.
0: Y así se aprecia, así se ve y así se aprecia, coronel. Otra vez, muchas gracias.
1: No, gracias a ti, Guillermo.
0: Hasta pronto.
1: Hasta pronto.
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3: Y Guillermo, cuando son ya las 9:37 a.m, tiempo del centro de México, de esta mañana adelantadita, mañana ya de lunes, inicio de semana, te informo que la Cámara Nacional de Comercio, Servicios y Turismo de la Ciudad de México informó de pérdidas económicas durante los 20 días que duró el plantón de la Coordinadora Nacional de Trabajadores de la Educación en el centro de la Ciudad de México. No se pudieron instalar en la plancha de la Constitución estos maestros disidentes, debido a que ya se había construido y se estaba levantando el Fan Fest, que actualmente está abierto para que todos los aficionados del fútbol pues puedan ir a la plancha de la Constitución para ver los partidos del Mundial. Los maestros disidentes se instalaron en calles como 5 de mayo, 20 de noviembre y otras alrededor del Zócalo capitalino, y esto provocó que los comercios no pudieran abrir. Las banquetas fueron también utilizadas por estos maestros, no se podía caminar por ellas y obviamente hubo una pérdida importante para los comercios capitalinos. La Cámara Nacional de Comercio, Servicios y Turismo de la Ciudad de México evaluó hasta en 400 millones las pérdidas durante estos 20 días en la que los comercios no pudieron abrir o vender. Las pérdidas tan solo acumuladas por las marchas, esto es, daños en propiedad ajena, en comercios, se rompieron los vidrios, pues ascendieron casi a 50 millones para los propios comerciantes, que ahora pues han tenido que arreglar sus comercios para reabrirlos al público. Ya este fin de semana se reportó que fueron abiertos todos estos comercios, afortunadamente. Y Guillermo, te informo que la Secretaría Anticorrupción y Buen Gobierno y el Tribunal Federal de Justicia Administrativa impusieron una sanción económica de 777 millones de pesos a 4 funcionarios de Alimentación para el Bienestar, Alivien, así como inhabilitaciones y otras multas a otros 23 servidores públicos de varias dependencias federales por diferentes faltas graves y no graves en el servicio público vinculadas a desvío de recursos públicos. La mayoría de sanciones contra esta área de Alimentación para el Bienestar, que fue heredada de Segalmex, nuevamente Segalmex, como foco principal de la corrupción en el pasado gobierno. Ahí la inhabilitación a los funcionarios fue por 10 años y una sanción económica de 777 millones de pesos. Guillermo, mi información esta mañana.
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4: Guillermo, cuando son ya las 9:40 a.m. desde esta perla tapatía, te actualizo información, decirte que integrantes del colectivo Luz de Esperanza realizaron una pega de cédulas de búsqueda de personas desaparecidas, así como una jornada más de las cascaritas por la memoria, a fin de aprovechar la atención generada por la Copa del Mundo 2026 para visibilizar la realidad, la problemática que enfrentan miles de familias en nuestro país. Ruth Santiago, integrante del colectivo, explicó que la intención de estas acciones, como la que se realizó este domingo, es mantener presentes los rostros de las personas desaparecidas y generar conciencia sobre la situación que se vive entre toda la población, los propios y los turistas. Dijo que ellos continúan tratando de hacer visible la realidad porque saben que el tema del mundial es muy importante, tanto para el gobierno como para la sociedad, y para ellos, dicen, desafortunadamente, bueno, la prioridad es encontrar a sus familiares desaparecidos. También decirte, Guillermo, que como parte de Vibra Jalisco, zona FanFest, este fin de semana se realizaron las presentaciones de las agrupaciones colombianas Aterciopelados y Piso 21, esto en el Auditorio Benito Juárez, allá en Zapopan, actos que reunieron, Guillermo, más de 3.500 personas. Las actividades fueron impulsadas por el gobierno de Jalisco a través de la Agencia Estatal de Entretenimiento de Jalisco y Grupo Radiorama de Occidente como parte de una agenda de eventos gratuitos vinculados a la celebración mundialista. También la administración recordó que Vibra Jalisco Zona Fan busca generar espacios de convivencia y acercar alternativas recreativas a las familias jaliscienses y las personas que visitan el estado por la Copa del Mundial 2026. También decirte, Guillermo, que en la comunidad indígena de San Francisco Itztacatán, en Zapopan, va a realizar una consulta popular los días 27 y 28 de junio de este año para que sus habitantes decidan si solicitan su inscripción en el Catálogo Nacional de Pueblos y Comunidades Indígenas Afromexicanas como pueblo Texcu. Será un ejercicio, de acuerdo a lo que dicen las autoridades, de participación comunitaria que incluye a localidades aledañas. Guillermo, la información desde Jalisco. Muy buenos días.
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5: Hola, ¿qué tal? Te saludo desde Zacatecas con lo más destacado. El diputado federal Ulises Mejía Haro confirmó que participará en la convocatoria para la Coordinación Estatal de la Defensa de la Cuarta Transformación en Zacatecas. Al concluir su informe legislativo, anunció: "Me voy a registrar", y afirmó que el estado merece un futuro con bienestar y prosperidad. El legislador de Morena confía en que el proceso interno de su partido se llevará a cabo bajo condiciones de piso parejo. Durante su informe, también detalló que solicitó licencia al cargo, la cual entró en vigor este mismo día con el objetivo de enfocarse en su participación dentro del proceso interno. También el diputado federal José Narro Céspedes solicitará el próximo martes licencia ante la Comisión Permanente del Congreso de la Unión para competir por la gubernatura de Zacatecas. Tras su informe legislativo programado para este lunes 22 de junio, anunció que el 27 de junio realizará su registro como aspirante a la Coordinación Estatal de la Defensa de la Cuarta Transformación rumbo a 2027. El legislador aseguró que iniciará el proceso como ciudadano zacatecano con el objetivo de combatir la pobreza, la corrupción, y la impunidad en la entidad, a la que calificó como rezagada en su desarrollo. En otros temas, tras 20 días de paro nacional para exigir la abrogación de la ley del ISSSTE de 2007, la Coordinadora Nacional de Trabajadores de la Educación decidió hacer una pausa y levantar el plantón que mantenían en la Ciudad de México. La sección 34 del Sindicato Nacional de Trabajadores de la Educación, en Zacatecas, informó que el lunes realizará una asamblea estatal para dar a conocer los resultados del movimiento, sin precisar la fecha de regreso a clases en las escuelas federales. Aunque la entidad, la mayoría, votó por mantener la protesta, el acuerdo nacional fue suspender el plantón para reorganizar la estrategia de lucha magisterial. Hasta aquí la información desde el estado de Zacatecas. La invito a que continúe en Informativo NTR.
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0: Y Guillermo, la FIFA está anunciando una, pues, historia, pues, un lapso histórico para nuestro país en materia deportiva. La primera mujer mexicana árbitra estará siendo árbitra central de un partido de mundial. Será Katia Itzel García quien sea la árbitra central en el partido entre Túnez y Países Bajos, que se va a realizar el próximo 25 de junio por la tarde, aquí tiempo del centro de México, a las 6. Así es que Katia Itzel García, árbitra mexicana, será la árbitra central en ese partido, y es la primera vez que una mujer mexicana estará siendo árbitra en un partido del mundial. Así es que buena noticia para el deporte mexicano y sobre todo para la inclusión de las mujeres en este pues deporte y en este mundial que es netamente para hombres. Así es que una felicitación a Katia Itzel García, quien será el árbitro central de ese partido entre Túnez y Países Bajos, un partido fundamental principalmente para los integrantes del partido del equipo de los Países Bajos que buscan pasar a la siguiente ronda. Y Guillermo, en más información internacional, te comento que Colombia eligió este domingo al ultraderechista Abelardo de la Espriella, presidente de la República para los próximos 4 años, que será de 2026 a 2030. Y esto rompe ya con un gobierno de izquierda que fue encabezado por Gustavo Petro, quien se convirtió después de la caída de Nicolás Maduro y también del debilitamiento de el régimen de Cuba, pues en una de las figuras más importantes de la izquierda en América Latina, pues perdió su corriente política y ahora Colombia podría tener un presidente de derecha para los próximos 4 años. Hasta el momento se ha dado a conocer un preconteo de votos. La organización electoral en Colombia es muy diferente a nuestro país. Aquí tenemos un INE. Ningún otro país en el mundo tiene un órgano electoral autónomo como el INE lo tenemos en México. Es el Tribunal Judicial quien finalmente decide y cuenta los votos de la elección presidencial en Colombia. Pero por lo pronto, en un preconteo realizado por las autoridades electorales en Colombia, el candidato de derecha de la Espriella derrotó al candidato de izquierda por 49.66%, mientras que el aspirante de la corriente de Gustavo Petro obtuvo apenas el 48.7%. El candidato ganador de las elecciones presidenciales dijo que Colombia retomará su papel fundamental en el desarrollo de la democracia en el mundo y no tendrá relaciones con los países que atentan contra este sistema representativo. Esto fue lo que dijo en su primer mensaje Alberto de Espriella, quien podría convertirse en el próximo presidente de Colombia. Escuchemos al candidato, pues presuntamente ganador de las elecciones en Colombia. Escuchemos.
1: A nuestros aliados internacionales les digo, Colombia vuelve a ser una democracia firme, confiable y respetable. Volveremos a ocupar nuestro lugar entre las naciones libres. Vamos a fortalecer nuestras relaciones con todos los países que respetan la democracia. No tendremos relaciones con los países que no respetan la libertad y el Estado de Derecho. Seremos un socio serio, un aliado leal y una voz firme en defensa de la libertad del continente.
0: El candidato de izquierda, Iván Cepeda, informó que va a impugnar 33,000 mesas de votación por diversas irregularidades, pero hasta el momento ha informado pues que va a esperar al conteo oficial de los votos. Por lo pronto, el presidente Gustavo Petro, presidente saliente, dijo que ya no buscaría una nueva candidatura para ningún cargo de elección popular y dijo que durante todo su gobierno hubo una campaña millonaria para desprestigiarlo, cosa que no se logró. Escuchemos a Gustavo Petro.
2: Destruirnos a mí también, y ojalá pueda vivir un poco más para ver esta Colombia desarrollarse más libre y justa, para destruir las formas de pensar que yo represento como presidente y como luchador político, que sigo y seguiré siendo con mi opinión. No creo que vuelva a ser candidato en ninguna elección. Esta es la última que protagonizo aquí, ya como jefe de Estado. Espero que sea decisiva. No seré un viejo cansón ahí molestando a los colombianos y colombianas que ya merecen una nueva época, ojalá democrática y libre y justa, como hemos pensado y hemos defendido hasta con nuestra propia vida y nuestros hechos, que nunca se han separado de lo que hemos pensado y dicho. Pensar, decir y hacer es la coherencia de un ser humano.
0: Llamó muchísimo la atención que el candidato ganador de las elecciones, o presuntamente ganador de las elecciones, pues se mostrara ayer en la noche, pues en un tipo de papamóvil. Estuvo verdaderamente protegido este hombre, Abelardo Despriella, quien, pues, por los niveles de violencia política que se ejerce allá en Colombia, tuvo que, pues, primero dar su discurso con vidrios antibalas y después pasear entre la gente en un tipo de papamóvil para evitar que fuera víctima de un atentado. Vaya forma en la que se lleva a cabo la política en Colombia debido, pues, a esta violencia política que ha llevado a la muerte de varios aspirantes a diversos cargos de elección popular allá en Colombia. Ojalá que eso no pueda llegar a nuestro país. Esta mañana la presidenta Claudia Sheinbaum se pronunció en torno a la elección en Colombia y pidió esperar hasta los resultados oficiales, cosa que se podría alargar hasta el mes de agosto. Hasta entonces, dijo la presidenta Claudia Sheinbaum, su gobierno se va a pronunciar sobre el ganador de las elecciones en Colombia. Escuchemos a la presidenta.
3: Vamos a esperar a que termine el conteo. Este es un conteo preliminar. Y como siempre hacemos en México, esperamos a que ya venga el conteo definitivo, que incluso puede llegar a los primeros días de agosto. Entonces vamos a esperar para entonces felicitar a quien haya obtenido el triunfo.
0: La presidenta Claudia Sheinbaum informó que este fin de semana se reunió con el secretario de Economía Marcelo Ebrard para analizar las pláticas que ya se llevan avanzadas sobre la revisión del Tratado Comercial de Norteamérica. La presidenta dijo que esta semana habrá una reunión virtual entre los representantes de México, Estados Unidos y Canadá, y quizá el próximo mes haya una reunión ya presencial en nuestro país de las tres delegaciones. Escuchemos a la presidenta.
3: Fue una muy buena reunión la que tuvo en Estados Unidos, en Washington, y vamos avanzando. El primero de julio, lo más probable es que haya una reunión virtual de Canadá, Estados Unidos y México con los secretarios de Economía o sus correspondientes en cada uno de los países. Y de todas maneras, 16 o 20 de julio hay una reunión aquí en México para continuar con las conversaciones.
0: Este fin de semana se publicó por el diario Reforma un avance del libro de las memorias de Ken Salazar, embajador de los Estados Unidos en México durante el gobierno de Andrés Manuel López Obrador. Ahí Ken Salazar adelanta que López Obrador se mostraba muy preocupado por la detención de Mayo Zambada. Muchas interpretaciones fueron, obviamente, porque pudiera haber algún tipo de complicidad. Sin embargo, la presidenta dijo que la preocupación es porque quizás se violó la soberanía al haber detenido a Ismael El Mayo Zambada con presencia de agentes de los Estados Unidos allá en Sinaloa, cosa que no ha aclarado el gobierno de los Estados Unidos. Guillermo, lo acontecido esta mañana en la conferencia de prensa matutina cuando son las 9:57 a.m.
4: Gracias, muchas gracias Alberto García Sarubi. Y con esto nos vamos a despedir de nuestro público. Muchas gracias por acompañarnos en el programa. Le esperamos también mañana en punto de las 7. 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
7: La temperatura en Vox.
8: 19 grados.
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10: 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Radio.
11: Polvo, lluvia, tráfico. 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
11: En la actualidad, crear nuestras propias tecnologías domésticas es la opción ideal para elaborar productos básicos con ingredientes de calidad y muy accesibles.
12: Lo mejor, no tenemos que buscar por horas lo que necesitamos, ya que lo encontramos en tiendas de materias primas y droguerías. 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
11: Recuerda que cada receta está aprobada por el Laboratorio Nacional de Protección al Consumidor. 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
11: 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Agitamos hasta que se incorpore por completo y dejamos hervir durante 3 minutos. 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
12: 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En este caso, considera que su tiempo de caducidad es de 6 meses. Finalmente, pero no menos importante, hay que guardarlo en un lugar fresco y seco, fuera del alcance de niñas y niños. ¡Y listo! Tenemos nuestro propio shampoo para auto. Para usarlo, toma en cuenta que para 10 litros de agua se deben disolver aproximadamente 15 mililitros de shampoo. Al final del día, apostar por las tecnologías domésticas no es solo una forma de ahorrar, es tomar el control de lo que consumimos.
11: Si quieres aprender a preparar otras tecnologías como crema de cacahuate, gel para el cabello o jabón líquido corporal, puedes visitar nuestro canal de YouTube, Profeco TV.
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0: La temperatura en Vox.
1: 20 grados.
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1: Spider Noir ya está en Prime Video para que la veas como prefieras, a color o en blanco y negro. Cuando el personaje de Spider Noir apareció en Spider-Man Un Nuevo Universo, doblada por Nicolas Cage, muchos nos preguntamos si íbamos a tener más de este personaje, cosa que afortunadamente sí pasó. Y créeme que lo que sucede en esta serie de 8 episodios te volará la cabeza. Ubicada en los años 30, Spider Noir nos lleva a la Nueva York de la Gran Depresión. Es una joya visual, mitad historia de superhéroe, mitad historia de detectives, con chispas de comedia que aligeran el peso dramático y villanos clásicos que identificamos de los cómics. Y sí, también está protagonizada por Nicolas Cage. Ya está disponible en Prime Video.
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0: 10 con 30 minutos.

0: La temperatura en Vox.
1: 22 grados.
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2: ¿Sabes cómo afecta un trauma en tu vida? Te cuento de volada las áreas impactadas por los traumas. Yo soy Marion Cortina y estás escuchando Vox FM. Un trauma afecta diferentes áreas de una persona y puede generar problemas somáticos, que estos son incluyen dolores, inflamaciones, trastornos digestivos, problemas de apetito, problemas de sueño, problemas sexuales, impotencia, dolor en la vagina, adicción al sexo, parafilias, etc. Problemas cognitivos suelen producirse dificultades en la concentración, capacidad de estudiar o de recordar. Problemas emocionales, dificultad para regularse emocionalmente en situaciones que no suponen un gran estrés. Dificultan mucho el desarrollo de actividades diarias muy básicas. Tras una situación de trauma psicológico, el cuerpo puede quedar sometido a un funcionamiento de supervivencia. Se prende el sistema nervioso y se desregula. Un sistema nervioso desregulado se siente como si no te puedes apagar. Tu descanso no es recuperador y te sientes cansado durante el día. Si tienes alguno de estos síntomas, ir a terapia puede ser buena idea para tratar los traumas. Hay varios terapeutas que trabajan pro bono con un descuento grande para atender a personas con todo tipo de presupuestos. Los puedes encontrar en línea como Fundación Ana Bello, Centro Mexicano Pro Bono, Sensitud, entre otros. Sígueme en redes sociales como arroba Marion Cortina.
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1: Las 11 en punto.
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0: 22 grados.
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4: Spider-Noir es la nueva serie de Prime Video en la que descubrimos un nuevo y diferente hombre araña, interpretado por Nicolas Cage. En la serie vemos que la araña que Nicolas Cage lleva dentro de él es algo tan fuerte que no lo deja balancearse entre edificios en paz, por lo que se dedica a salvar el mundo a su manera, siendo detective pero sin usar sus poderes. Pero todo superhéroe necesita buenos amigos que lo lleven por el camino correcto y lo animen a usar sus poderes con responsabilidad. Ese será el rol de Robbie, interpretado por Lamorne Morris. Spider-Noir además tiene un atractivo único. La puedes ver tanto a color como a blanco y negro con todo el rollo del cine noir.
5: The people could use a hero. 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Is the best show in town.
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0: 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La temperatura en Vox.
1: 22 grados.
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2: James Clear parte de una poderosa pregunta para enseñarnos a vivir mejor en su éxito editorial Hábitos Atómicos. ¿Por qué es tan fácil caer en malas costumbres y tan complicado seguir las buenas? El autor brinda fantásticas ideas basadas en investigaciones científicas para revelar cómo transformar pequeñas acciones cotidianas. 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
8: Me parece que el discurso pronunciado por la presidenta Claudia Sheinbaum en el Monumento a la Revolución es un discurso dicho en un lenguaje que no utiliza la presidenta, en un tono de voz que no utiliza la presidenta y también con palabras que no utiliza la presidenta. Si alguien tenía algún tipo de duda de quién escribió ese discurso confrontativo que leyó Claudia Sheinbaum, me parece que esa duda ha quedado disipada con el mensaje publicado la noche del miércoles por López Obrador en sus redes sociales, donde dice: por el bien de todos que regrese el otro Trump. 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
25: Las 12.

0: La temperatura en Vox.
1: 22 grados.
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1: Utiliza tu memoria como un laboratorio de aprendizaje. A diferencia de las especies primitivas que solo reaccionan por reflejo ante el peligro, el cerebro humano posee la asombrosa capacidad evolutiva de repasar los eventos pasados buscando amenazas ocultas. Ese análisis que realizas tras un conflicto en la calle o un mal negocio no es pérdida de tiempo. Es tu lóbulo frontal corriendo una simulación virtual para aprender de la experiencia y anticipar los riesgos del futuro. Aprovecha este superpoder biológico para depurar tus reacciones sin caer en la angustia inútil. Asimila la lección que te dejó el día y prepárate para jugar en el siguiente tablero con mayor ventaja. Te lo ganaste.
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4: 1228.

0: 24 grados.
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2: Si tienes una herida paterna o una herida materna, se puede hacer algo al respecto. Te cuento de volada qué acciones puedes empezar a tomar. Asociamos a la madre con un sentimiento de amor y aceptación incondicional. La madre es vista como un lugar de refugio cuando el mundo te lastima emocional o físicamente. El padre es visto como el protector, el proveedor de orientación y el que te apoya en tu salida al mundo. Si tuviste la herida paterna o la herida materna, puedes maternarte o paternarte. Y bueno, ¿y esto qué es? Es darte a ti mismo lo que te hubiera gustado que te dieran tus papás y volver a criar a tu niño interior. Puede florecer el dolor, la ira, la tristeza mientras lo haces, pero también florecerá el cuidado, la confianza, la seguridad, la aceptación, el apapacho que no recibiste y ahora lo que te das por ti mismo. Hay tres cosas que puedes empezar a hacer por ti mismo desde ya. 1. Amarte a ti mismo de la manera que tu padre o tu madre no fueron capaces de hacerlo. 2. Ser amable contigo mismo mientras avanzas en tu vida. 3. Ser amoroso contigo mismo en momentos de incertidumbre o cuando cometas errores. 4. Perdonar al padre o a la madre. Muchas veces las heridas de ellos vienen desde sus propias heridas. Y 5. Honrar lo que sí te dieron. Honrar y agradecer lo que sí hubo. La herida del padre o de la madre no es culpa tuya. Sígueme en redes sociales como @MarionCortina.
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0: La temperatura en Vox.
1: 24 grados.
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2: Chuck Palahniuk nos entrega una de las obras más originales y provocadoras de las letras contemporáneas con El Club de la Pelea. Con motivo del 25º aniversario de este clásico underground, Random House relanza la icónica historia

0: donde la primera regla es no hablar de el club de la pelea. Cada fin de semana, los oficinistas se quitan camisas para pelear, volviendo a sus despachos con un embriagador sentimiento de omnipotencia. Sin embargo, estas reuniones clandestinas son solo el comienzo del plan con el que el oscuro genio de Tyler Durden aspira a vengarse de una sociedad paralizada por el consumismo. El club de la pelea es un relato brutal.
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0: 24 grados.
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0: Spider Noir ya está en Prime Video para que la veas como prefieras, a color o en blanco y negro. Cuando el personaje de Spider Noir apareció en Spider-Man Un Nuevo Universo, doblada por Nicolas Cage, muchos nos preguntamos si íbamos a tener más de este personaje, cosa que afortunadamente sí pasó. Y créeme que lo que sucede en esta serie de 8 episodios te volará la cabeza. Ubicada en los años 30, Spider-Noir nos lleva a la Nueva York de la Gran Depresión. Es una joya visual, mitad historia de superhéroe, mitad historia de detectives, con chispas de comedia que aligeran el peso dramático y villanos clásicos que identificamos de los cómics. Y sí, también está protagonizada por Nicolas Cage. Ya está disponible en Prime Video.
3: I came here to offer you a job. 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

0: 24 grados.
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0: Reaccionar con firmeza ante una invasión a tu espacio personal es la mayor demostración de madurez e inteligencia emocional que existe. No hay necesidad de violencia inútil. En el caos de la ciudad o en los conflictos de oficina, una mirada directa y un límite corporal firme son herramientas semióticas suficientes para neutralizar cualquier falta de respeto o abuso imprevisto. Dejarte llevar por el impulso de decir la última palabra o amenazar solo escala los riesgos sin ofrecerte ninguna ganancia real. La higiene cognitiva te enseña a evaluar el entorno con cabeza fría, a defender tu dignidad con determinación y a retirarte en paz sabiendo que el control situacional se quedó de tu lado. Bien por ti.
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15: 2:30 minutos.

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1: 25 grados.
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4: Spider Noir es la nueva serie de Prime Video en la que descubrimos un nuevo y diferente hombre araña, interpretado por Nicolas Cage. En la serie vemos que la araña que Nicolas Cage lleva dentro de él es algo tan fuerte que no lo deja balancearse entre edificios en paz, por lo que se dedica a salvar el mundo a su manera, siendo detective pero sin usar sus poderes. Pero todo superhéroe necesita buenos amigos que lo lleven por el camino correcto y lo animen a usar sus poderes con responsabilidad. Ese será el rol de Robbie, interpretado por Lamorne Morris. Spider-Noir además tiene un atractivo único. La puedes ver tanto a color como a blanco y negro con todo el rollo del cine noir.
5: The people could use a hero. 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
10: Hola, soy ChatGPT, tu asistente virtual. Estoy aquí para ayudarte con lo que necesites. ¿En qué te puedo ayudar hoy?
11: ¿Alguna vez le has hecho una pregunta a tu celular y te ha contestado como si fuera una persona?
12: ¿O te ha aparecido un anuncio de algo que juras que solo pensaste pero nunca buscaste?
11: ¿Te ha corregido la ortografía un programa antes de que termines de escribir? Bienvenidos al mundo de la inteligencia artificial. Esa tecnología que parece sacada de película de ciencia ficción, pero que ya vive en tu bolsillo. Comenzó con una pregunta. En los años 50 del siglo pasado, el matemático británico Alan Turing se atrevió a plantear algo que a muchos les pareció una locura. ¿Pueden pensar las máquinas? Esa pregunta encendió la mecha de una disciplina científica cuyo objetivo es lograr que las computadoras imiten los procesos de nuestra mente. Aprender, razonar, decidir. Hoy esa tecnología ya está en todos lados. Hay sistemas capaces de jugar ajedrez y ganarle al mejor del mundo, de conducir un coche sin que nadie toque el volante,
12: de traducir idiomas en tiempo real
11: y hasta de detectar enfermedades en una radiografía. La inteligencia artificial trabaja con algo que se llama algoritmos, instrucciones matemáticas que procesan montañas de datos para encontrar patrones.
13: Otra IA autónoma, ¿eh? Interesante.
11: Como un detective digital que revisa millones de pistas en segundos. ¿Y cómo aprenden estas máquinas? Existe un modelo llamado aprendizaje profundo,
12: inspirado nada menos que en nuestro cerebro.
11: Así como nuestras neuronas fortalecen conexiones cuando aprendemos algo nuevo, las redes neuronales artificiales refuerzan ciertos caminos cada vez que reciben información. Eso sí, nuestro cerebro tiene más de 80 mil millones de neuronas y la máquina más sofisticada aún está lejos de igualar esa complejidad.
13: Comprendido. También soy una IA, responsable de los controles de seguridad.
11: ChatGPT, Cloud, Gemini, ese asistente virtual que responde preguntas como si platicara contigo. Lo que hace es analizar la probabilidad de que una palabra funcione después de otra, basado en millones de textos. ¿Impresionante? Sí, pero cuidado. Sus resultados no siempre son exactos. La recomendación científica es clara. Verifica, compara y no te quedes con la primera respuesta. Ahora bien, no todo es maravilla. La sociedad también ha levantado la mano con preocupaciones legítimas. Los algoritmos pueden arrastrar sesgos de género o discriminación. Hay quien teme que las máquinas sustituyan empleos humanos, y en varios países ya se comienza a regular esta tecnología para evitar malos usos. En México, científicos trabajan en inteligencia artificial para identificar inundaciones. La ciencia mexicana no se queda mirando desde la banca.
10: Soy ChatGPT, tu asistente virtual. ¿En qué te puedo ayudar hoy?
11: La inteligencia artificial ya está aquí. Vive en tu teléfono, en tu correo y hasta en la música que te recomiendan las plataformas cuando te sientes triste. La pregunta ya no es si las máquinas pueden pensar, sino qué vamos a hacer nosotros, los humanos, con todo este poder. Porque al final, detrás de cada algoritmo, siempre hay una persona que decidió qué enseñarle. Con información del doctor Luis Alberto Pineda, del Instituto de Investigaciones en Matemáticas Aplicadas y en Sistemas de la UNAM. Les saluda Mónica Genis.
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14: 3, 2, 1, go.
2: Regresamos al punto de partida de los éxitos. Last night a DJ saved my life. Donde sus voces,
15: Are you ready for this?
2: Su música y energía definieron generaciones.

0: 25 grados.
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2: James Clear parte de una poderosa pregunta para enseñarnos a vivir mejor en su éxito editorial Hábitos Atómicos. ¿Por qué es tan fácil caer en malas costumbres y tan complicado seguir las buenas? El autor brinda fantásticas ideas basadas en investigaciones científicas para revelar cómo transformar pequeñas acciones cotidianas. Editado por Paidós, Hábitos Atómicos pone al descubierto las fuerzas ocultas que moldean nuestro comportamiento, desde la mente hasta el entorno y la genética. Tras su lectura, el público dispondrá de un método sencillo para desarrollar un sistema que lo conducirá directo al éxito personal y laboral. Un manual indispensable.
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1: Utiliza tu memoria como un laboratorio de aprendizaje. A diferencia de las especies primitivas que solo reaccionan por reflejo ante el peligro, el cerebro humano posee la asombrosa capacidad evolutiva de repasar los eventos pasados buscando amenazas ocultas. Ese análisis que realizas tras un conflicto en la calle o un mal negocio no es pérdida de tiempo. Es tu lóbulo frontal corriendo una simulación virtual para aprender de la experiencia y anticipar los riesgos del futuro. Aprovecha este superpoder biológico para depurar tus reacciones sin caer en la angustia inútil. Asimila la lección que te dejó el día y prepárate para jugar en el siguiente tablero con mayor ventaja. Te lo ganaste.
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0: 24 grados.
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2: ¿Sabes cómo afecta un trauma en tu vida? Te cuento de volada las áreas impactadas por los traumas. Yo soy Marion Cortina y estás escuchando Vox FM. Un trauma afecta diferentes áreas de una persona y puede generar problemas somáticos, que estos son incluyen dolores, inflamaciones, trastornos digestivos, problemas de apetito, problemas de sueño, problemas sexuales, impotencia, dolor en la vagina, adicción al sexo, parafilias, etc. Problemas cognitivos suelen producirse dificultades en la concentración, capacidad de estudiar o de recordar. Problemas emocionales, dificultad para regularse emocionalmente en situaciones que no suponen un gran estrés. Dificultan mucho el desarrollo de actividades diarias muy básicas. Tras una situación de trauma psicológico, el cuerpo puede quedar sometido a un funcionamiento de supervivencia. Se prende el sistema nervioso y se desregula. Un sistema nervioso desregulado se siente como si no te puedes apagar. Tu descanso no es recuperador y te sientes cansado durante el día. Si tienes alguno de estos síntomas, ir a terapia puede ser buena idea para tratar los traumas. Hay varios terapeutas que trabajan pro bono con un descuento grande para atender a personas con todo tipo de presupuestos. Los puedes encontrar en línea como Fundación Anabello, Centro Mexicano Pro Bono, Sensitud, entre otros. Sígueme en redes sociales como arroba Marion Cortina.
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0: 23 grados.
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0: Spider Noir ya está en Prime Video para que la veas como prefieras, a color o en blanco y negro. Cuando el personaje de Spider Noir apareció en Spider-Man Un Nuevo Universo, doblada por Nicolas Cage, muchos nos preguntamos si íbamos a tener más de este personaje, cosa que afortunadamente sí pasó. Y créeme que lo que sucede en esta serie de 8 episodios te volará la cabeza. Ubicada en los años 30, Spider-Noir nos lleva a la Nueva York de la Gran Depresión. Es una joya visual, mitad historia de superhéroe, mitad historia de detectives, con chispas de comedia que aligeran el peso dramático y villanos clásicos que identificamos de los cómics. Y sí, también está protagonizada por Nicolas Cage. Ya está disponible en Prime Video.
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1: Chuck Palahniuk nos entrega una de las obras más originales y provocadoras de las letras contemporáneas con El Club de la Pelea. Con motivo del 25º aniversario de este clásico underground, Random House relanza la icónica historia donde la primera regla es no hablar de El Club de la Pelea. Cada fin de semana, los oficinistas se quitan camisas para pelear, volviendo a sus despachos con un embriagador sentimiento de omnipotencia. Sin embargo, estas reuniones clandestinas son solo el comienzo del plan con el que el oscuro genio de Tyler Durden aspira a vengarse de una sociedad paralizada por el consumismo. El Club de la Pelea es un relato brutal.
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2: 23 grados.
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1: 23 grados.
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3: Si tienes una herida paterna o una herida materna, se puede hacer algo al respecto. Te cuento de volada qué acciones puedes empezar a tomar. Asociamos a la madre con un sentimiento de amor y aceptación incondicional. La madre es vista como un lugar de refugio cuando el mundo te lastima emocional o físicamente. El padre es visto como el protector, el proveedor de orientación y el que te apoya en tu salida al mundo. Si tuviste la herida paterna o la herida materna, puedes maternarte o paternarte. Y bueno, ¿y esto qué es? Es darte a ti mismo lo que te hubiera gustado que te dieran tus papás y volver a criar a tu niño interior. Puede florecer el dolor, la ira, la tristeza mientras lo haces, pero también florecerá el cuidado, la confianza, la seguridad, la aceptación, el apapacho que no recibiste y ahora lo que te das por ti mismo. Hay tres cosas que puedes empezar a hacer por ti mismo desde ya. 1. Amarte a ti mismo de la manera que tu padre o tu madre no fueron capaces de hacerlo. 2. Ser amable contigo mismo mientras avanzas en tu vida. 3. Ser amoroso contigo mismo en momentos de incertidumbre o cuando cometas errores. 4. Perdonar al padre o a la madre. Muchas veces las heridas de ellos vienen desde sus propias heridas. Y 5. Honrar lo que sí te dieron. Honrar y agradecer lo que sí hubo. La herida del padre o de la madre no es culpa tuya. Sígueme en redes sociales como @MarionCortina.
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18: Cae la tarde ya casi en toda la República Mexicana, tarde ya de lunes. Se termina este lunes, lunes 22 de junio del año 2026. Bienvenida, bienvenido a esta segunda emisión de Informativo NTR. A nombre de todas y todos los que hacemos posible esta segunda emisión, les saluda con mucho gusto Alberto García Zarubi y lo invitamos a que se quede con nosotros las próximas dos